día de hoy. 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

En el nombre del Padre, del Hijo y del Espíritu Santo. Amén. La gracia de nuestro Señor Jesucristo, el amor del Padre, la comunión del Espíritu Santo esté con todos ustedes. Muy pero muy buenos días para toda la comunidad de Cucaita en este día domingo, día del Señor, el cual todos nos reunimos para participar de la Sagrada Eucaristía, también de poder compartir como familia. Saludamos a todas aquellas personas que nos escuchan de los diferentes barrios, diferentes veredas, también por allí de Chipacatá, de Pijados, de la vereda de Lluviosos, también de los sectores Santo Domingo, de Santa María Reina, todos aquellos que nos escuchan a esta hora de la mañana. También un saludo de manera especial para el padre Omar Patiño, que en este momento se nos reporta con todos nuestros, también la reflexión del día,

Y con el santo del día por parte de Jaime Uriel Sanabria, también un saludo especial allá para toda la familia, quienes de alguna u otra manera están compartiendo un rato especial, un rato también de familia. Encomendamos también a todas y cada una de las personas quienes a esta hora de la mañana también nos envían su reporte de sintonía, su mensajito también, ayudándole, alabándole al Señor. En este día, día de domingo,

Los invitamos a cada uno de ustedes a que se reporten, nos envíe su mensajito, también quienes estén por ahí de feliz cumple, de feliz cumpleaños, para que cada uno de ustedes nos envíe su mensaje.

Oración de la mañana. Alabado seas, Dios mío, por la luz de este nuevo amanecer. Guía mis pasos, mis pensamientos y mi corazón. No permitas que me separe de ti y que me aleje de tu amor. Te lo doy todo y te sirvo con mi vida. Vela sobre mi vida y otórgame tu bendición. Amén. Un saludo especial para todos aquellos los catequistas quienes el día de hoy tienen un encuentro arquidiocesano en la curia. El día de hoy tienen por ahí todos un encuentro, que se encuentren también, también por ahí mandan decir que todos pasen por acá por el despacho parroquial para que estrenen la chaqueta por ahí que el padre comúnmente les va a regalar. Sobre todo, pues ahí saludando a una coordinadora muy especial, a Rita Delia Castillo Tálora, quien también hace lo posible y también hace este esfuercito de ser la líder de este grupo de los catequistas. Por cierto, esta chaqueta hace identificación, se identifica con la parroquia también. Todos en fraternidad, todos en comunión. Ojalá todos nos identifiquemos allá, diferentes a las otras parroquias, todos de la misma iglesia, de la misma comunidad, pero de alguna otra manera de distinta comunidad parroquial. Entonces, la invitación a todas aquellas las catequistas, los catequistas, para que pasen por acá, también para reclamar su chaquetica, y nos envían también una cuñita, y es que a las 7:15 de la mañana ella ofrece su carrito si alguno quiere viajar hasta la curia para que con ella se pueda comunicar y también se pongan de acuerdo y cómo se van a encontrar en la curia arquidiocesana.

Por acá Rita Delia les hace la invitación a quienes de verdad desean viajar hasta este encuentro arquidiocesano de catequistas, que ella ofrece su carrito por ahí, sobre todo los catequistas, para que se encuentren a las 7:15 de la mañana con ella ahí en el frente de la parroquia, enfrente de la casa cural, para que todos se pongan de acuerdo y también para que de alguna u otra manera no todos lleguen por ahí por su lado, sino que algún grupito llegue en comunión, lleguen todos juntos, también acompañando por ahí a la coordinadora.

0: Quiero de manera especial saludar a cada una de nuestras sacris, a nuestras sacristanas, a Angiseli Ropero, también a Helen Xiomara, que el día de ayer tuvo la amabilidad de acompañarnos en una Santa Eucaristía a las 4 de la tarde. También a Nancy Rocío Vanegas Toba, vamos a ver si está despierta, porque el día de ayer no se nos reportó. Entonces, hoy vamos a esperar ese gran mensaje. También a Erlinda, la más linda, quienes están pendientes de nuestro programa, de don José María Vargas Sánchez. También a nuestros queridos catequistas que tienen este encuentro arquidiocesano. También al grupo de oración Jesús está vivo. También a todos nuestros apóstoles, quienes tienen esta tarea de acompañarnos todos los domingos, y les hacemos esa invitación a todos, y si nos están escuchando, de acompañarnos hoy en la Sagrada Eucaristía a las 10 de la mañana. También una invitación especial para todos aquellos, los padres de familia de primera comunión y confirmación, para recordarles nuestra reunión hoy a las 10 de la mañana junto con la Eucaristía. También para que dar algunos avisos parroquiales, también para darles una pequeña charla de formación, y también para que ellos tengan en cuenta que también tienen que estar en este proceso de catequesis y la importancia del acompañamiento de los padres de familia, sobre todo de los niños de catequesis. Y también para todos tenemos una tarea especial también de anunciar, de predicar y también de vivir la palabra de Dios en nuestra vida cotidiana. Por eso nos decía hace como un mes, Monseñor Froilán Casas, la palabra de Dios es viva, la palabra de Dios es eficaz, por el cual ojalá todos lo pudiéramos leer todos los días, así sea un versículo, y lo pudiéramos meditar durante el día. Con eso nosotros nos estamos alimentando nuestro espíritu, también de la palabra de Dios, ya que no podemos todos los días asistir de la Santa Eucaristía, alimentamos nuestro espíritu, nuestra alma, con la palabra de Dios. Y más en este mes que celebramos de manera especial a la palabra de Dios, sobre todo por un gran santo, por San Jerónimo, que ya en estos días vamos a celebrar su fiesta. Por eso les hacemos la invitación a todos, que meditemos la palabra de Dios, conozcamos los libros de la Sagrada Escritura, que es viva y eficaz, que es la palabra divina que se nos renueva en nuestra vida, en nuestro corazón, y también para que cada uno de nosotros podamos estar cerca y en diálogo con Dios.
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0: Por eso en esta mañana saludamos a nuestra Madre del Cielo, la Santísima Virgen María, con el ángel, diciendo: el ángel del Señor anunció a María, y ella concebió por obra y gracia del Espíritu Santo. Dios te salve María, llena eres de gracia, el Señor está contigo, bendita tú eres entre todas las mujeres, y bendito es el fruto de tu vientre, Jesús. Santa María, Madre de Dios, ruega por nosotros los pecadores, ahora y en la hora de nuestra muerte. Amén. He aquí la esclava del Señor, hágase en mí según tu palabra. Dios te salve María, llena eres de gracia, el Señor está contigo. Bendita tú eres entre todas las mujeres y bendito es el fruto de tu vientre, Jesús. Santa María, Madre de Dios, ruega por nosotros los pecadores, ahora y en la hora de nuestra muerte. Amén. Y el Verbo de Dios se hizo carne y habitó entre nosotros. Dios te salve María, llena eres de gracia, el Señor está contigo. Bendita tú eres entre todas las mujeres y bendito es el fruto de tu vientre, Jesús. Santa María, Madre de Dios, ruega por nosotros los pecadores, ahora y en la hora de nuestra muerte. Amén. Ruega por nosotros, Santa Madre de Dios, para que seamos dignos de alcanzar las promesas y gracias de nuestro Señor Jesucristo. Oremos. Infunde, Señor, tu gracia en nuestros corazones, para que los que hemos conocido por el anuncio del ángel la encarnación de tu Hijo Jesucristo, lleguemos por los méritos de su pasión y de su cruz a la gloria de la resurrección, por Jesucristo nuestro Señor.

Esta canción nos expresa también lo que nos va a decir y nos va a hablar el Evangelio el día de hoy, para que cada uno de nosotros podamos vivir este domingo también, el escuchar cómo el jornalero nos llama a todos, pero todos vamos a recibir pues, la misma paga, también cómo pues, el amor y la misericordia de Dios nos da a nosotros, como siempre debemos de estar dispuestos, ¿no? Como dice el Evangelio, en la primera parte, pues, como este salió a la mañana y se acordó con los jornaleros de un solo denario. Pero ya si nosotros nos entramos a ver detenidamente este pasaje, pues ya con los demás no se acordó en un denario, solamente vayan y trabajen. Y ya al final del día pues recibirán su paga. Y la paga es pues un denario pues para todos. Todos vamos a recibir el mismo denario. ¿Cuál es el mismo denario? Pues la salvación y la vida eterna. También pues nos hace la invitación de cómo pues, como dice San Pablo en la segunda lectura, para mí la vida, para mí es Cristo y morir es una gran ganancia. Pero si el vivir esta vida mortal se supone trabajo fructífero, no sé qué escoger. Porque pues el trabajo siempre nos va a llevar pues a estar más cerca del Señor, como dice el Salmo, la respuesta del Salmo que le iremos a escuchar el día de hoy. Cómo estar cerca del Señor de aquellos de que lo invocan. También en la lectura de el libro de Isaías nos deja ver algo muy especial, y es que siempre nosotros debemos buscar al Señor y nunca dejar de encontrarlo, siempre buscarlo en el camino, siempre va a estar al lado de nosotros. Hay que recordar es que nosotros tenemos unos planes, pero a veces en la vida Dios nos tiene otros planes, por el cual todos debemos de luchar día a día, porque pues todos vamos a ganar el mismo denario. Pues siempre estar dispuestos de estar ahí en el trabajo, porque como dice por al final del Evangelio, como todos, ojalá pues a veces se cumplen esas palabras, los primeros serán los últimos y los últimos serán primeros. Entonces hay que estar dispuestos a ser esos jornaleros, de vivir cada día también, de estar dispuestos pues a veces a la misma voluntad del Señor. El día de hoy también me iremos a compartir esta lectura de nuestra encíclica Magnífica Humanitas sobre la custodia de la persona humana en tiempo de la inteligencia artificial. Y el día de hoy vamos a leer el numeral 224, 25 y 26 y el numeral 27, 227, para que cada uno de ustedes esté pendiente, esté atento a esta lectura. Tenemos como subtítulo la necesidad de la diplomacia y el multilateralismo. En las relaciones internacionales, el diálogo es el instrumento insustituible de la diplomacia para prevenir los conflictos y establecer los lazos de confianza. Frente a las comunicaciones impulsivas, las retóricas agresivas y las lógicas de poder que marcan nuestro tiempo, la vocación de la diplomacia es aquella de favorecer el diálogo con todos, incluidos los interlocutores que se consideran más incómodos o que no se estiman legítimos para negociar, utilizando hasta el extremo de la humildad y la paciencia para recuperar los más tenues signos de buena voluntad de las partes en conflicto, a fin de iniciar una purificación, de iniciar una pacificación.

También el ciberespacio se ha convertido en terreno de enfrentamiento. Los ataques informáticos, la manipulación de datos y las campañas de influencia orquestadas con la ayuda de la inteligencia artificial pueden desestabilizar países enteros, incluidos antes de que llegue a un enfrentamiento armado abierto. En este ámbito, además, la atribución de responsabilidades es a menudo incierta. Cuando no está claro quién ha atacado, crece el riesgo de reacciones desproporcionadas, errores de evaluación y espirales de escalada. Por eso hace falta una diplomacia capaz de operar también en este nuevo entorno, negociando reglas compartidas sobre el uso de las tecnologías digitales, protegiendo a los civiles y a los más vulnerables de formas de violencia invisibles, pero no por ello menos reales. Las organizaciones internacionales, en particular la ONU, siguen siendo instrumentos esenciales para promover una civilización del amor al apoyar el diálogo entre las naciones, la solución pacífica de los conflictos, el desarrollo integral de los pueblos, la protección de las personas más vulnerables, el desarme y el cuidado de la creación. A través de estas instancias, la comunidad internacional puede tratar de reducir las desigualdades, defender los derechos de los refugiados y de las minorías, liberar recursos destinados al armamento para destinarlos a la promoción humana y proteger la casa común. La Santa Sede apoya y acompaña este compromiso, aunque reconoce que la actual debilidad de la ONU y del sistema político internacional se revela la necesidad de las reformas profundas. No se trata solo de ajustes técnicos, porque la crisis de convicciones y de valores afecta también a los fundamentos éticos de la vida de las naciones y dificulta orientar el multilateralismo hacia el verdadero bien común. En el contexto internacional, la diplomacia de la Santa Sede asume el principio evangélico de la misericordia como criterio concreto de la acción política. Es una de las formas en la que la Santa Sede se pone al servicio de la humanidad, llevando a las conciencias a la caridad y a la verdad, defendiendo la dignidad de cada persona y haciéndose voz de los pobres, de los migrantes y de las víctimas de las guerras. De este modo, la diplomacia pontificia expresa la catolicidad de la Iglesia y contribuye a la construcción de una civilización del amor en la que también las nuevas tecnologías estén orientadas al bien común. Estos son los numerales 224 al 226 de nuestra carta encíclica Magnifica Humanitas.

0: Agradecemos de manera especial a Elrinda, quien nos envía por acá este mensajito. Nos dice: gracias, seminarista Silvino, por estar en la cabina de cristal hoy aquí en La Boyaquita. No empieces sin orar, oración de la mañana. Señor Jesús, gracias por despertarme hoy. Este nuevo día es un regalo tuyo. Antes de hacer cualquier cosa, te necesito. Dirige mis pasos, ordena mis pensamientos, guarda mi corazón. Si aparece el miedo, sé mi paz. Si viene la tentación, sé mi fuerza. Si me enfrento a la lucha, sé mi victoria. No quiero caminar solo, quiero caminar contigo. Que todo lo que haga hoy refleje con que estás conmigo. Y hoy pongo mi vida y en tus manos y confío. Amén. Esta es la oración que nos envía el día de hoy nuestra hermana Erlinda García. Y escuchemos el día de hoy nuestro santo del día, también que nos envían Monseñor Jaime Uriel Sanabria, obispo de la diócesis de Yopal.
1: 20 de septiembre, santos Pablo Shon Hassan, catequista peregrino, y Andrés Kim Taegon, sacerdote mártir. Hay una peculiaridad en la iglesia coreana que no tiene otra iglesia. Fue fundada por laicos. Como dice el misal romano citando el Evangelio de San Juan, el Espíritu sopla donde quiere. Y en esa estrecha península, en el extremo oriental del mundo, el Espíritu Santo ha soplado en los corazones de muchas personas que abrieron sus corazones a la nueva fe traída por las delegaciones eclesiásticas chinas que visitaban a Corea cada año ya desde principios del 1600. Una iglesia entrante. Cada año un grupo de sacerdotes chinos visitaba Corea para compartir la fe. Con ello llevaban un libro de Mateo Ricci, La verdadera doctrina de Dios. Al quedarse deslumbrado con las páginas del gran misionero jesuita, fue un laico llamado Li que abrazó la nueva fe y fundó la primera comunidad cristiana del país, vivaz y activa, en el año 1780. Los sacerdotes chinos regresarán después de unos años y traerán nuevos escritos y libros religiosos más adecuados para profundizar en la fe. Mientras que la nueva comunidad, cada vez más fecunda, comenzó a pedir a Pekín que le enviara nuevos sacerdotes a su tierra. Fueron escuchados y el sacerdote Chu Mun Mo llegó a Corea y así pudieron comenzar las celebraciones litúrgicas. El comienzo de las persecuciones. El florecimiento de la nueva fe no pasó desapercibido al gobierno, que no acogió de buen grado el nuevo culto. En 1802 promulgó un edicto estatal que prohibía el cristianismo y más aún ordenaba su exterminio. El primer asesinado fue el único sacerdote. Y no fue sino hasta 1837 que llegaron otros dos más junto con un obispo. Pero los tres fueron martirizados dos años después. Luego otros valientes sacerdotes y obispos lograron penetrar en Corea a pesar de las prohibiciones y persecuciones que continuaron hasta 1882, año que finalmente se decretó la libertad religiosa. Andrés Kim Taegon, primer sacerdote mártir de Corea. Andrés nació en 1821 en una familia convertida y muy ferviente, tanto que su padre transformó su casa en una iglesia doméstica donde mucha gente se reunía para ser bautizada. Andrés respiró la fe desde la infancia y presenció el martirio de su padre, que fue asesinado a solo 44 años de edad. Estas experiencias fortalecieron su fe. Partió hacia Macao para formarse como sacerdote, regresó como diácono en 1844 y preparó en secreto la entrada en el país del obispo Ferreol. Trabajaron como misioneros, pero en secreto, en una constante persecución. Andrés en particular, conociendo las costumbres y la mentalidad local, obtuvo resultados extraordinarios en el apostolado hasta que fue arrestado mientras intentaba enviar algunos documentos y testimonios a Europa. Pablo Shon Hassan, el catequista peregrino. Pablo es un héroe de la fe que de niño vio a la mitad de su familia morir como mártir. Nacido en 1795, junto con su madre y su hermana fueron encarcelados. Una vez liberados, su fe era más fuerte. Él se mudó a Seúl y se unió a la comunidad cristiana local y trabajó para obtener conversiones. Hizo muchas peregrinaciones a China para llevar sacerdotes y misioneros a Corea. El obispo francés de Inberg, que había ayudado a entrar en Corea, quería consagrarlo como sacerdote, pero Pablo fue detenido durante las persecuciones anticristianas y martirizado el 22 de septiembre de 1839. El 6 de mayo de 1984, el Papa Juan Pablo II celebró la canonización de 103 beatos mártires de Corea en la propia Seúl, primera vez que en los últimos siglos se realizaba una canonización fuera de Roma.

Y en este ámbito de oración vamos también a orar con la liturgia de las horas en este día, en esta mañana, en este domingo 25 del tiempo ordinario. Por eso todos iniciemos: Señor, abre mis labios y mi boca proclamará tu alabanza. Venid, aclamemos al Señor, demos vítores a la roca que nos salva. Aleluya. Aclama al Señor tierra entera, servid al Señor con alegría, entrad en su presencia con aclamaciones. Venid, aclamemos al Señor, demos vítores a la roca que nos salva. Sabed que el Señor es Dios, quien nos hizo y somos suyos, su pueblo y ovejas de su rebaño. Venid, aclamemos al Señor, demos vítores a la roca que nos salva. Aleluya. Entrad por sus puertas con acción de gracias, por sus atrios con himnos, dándole gracias y bendiciendo su nombre. Venid, aclamemos al Señor, demos vítores a la roca que nos salva. Aleluya. El Señor es bueno, su misericordia es eterna, su fidelidad por todas las edades. Venid, aclamemos al Señor, demos vítores a la roca que nos salva. Aleluya. Gloria al Padre, y al Hijo, y al Espíritu Santo, como era en un principio, ahora y siempre, por los siglos de los siglos. Amén. Venid, aclamemos al Señor, demos vítores a la roca que nos salva. Aleluya. Es verdad que las luces del alba, el día de hoy, son más puras, radiantes y bellas por la gracia de Dios. Es verdad que yo siento en mi vida, muy dentro de mí, que la gracia de Dios es mi gracia que no merecí. Es verdad que la gracia del Padre en Cristo Jesús es la gracia del hombre y del mundo bañados en luz. Es verdad que la Pascua de Cristo es Pascua por mí, que su muerte y victoria me dieron eterno vivir. Viviré en alabanzas del Padre que al Hijo nos dio y que al Santo Paráclito inflame nuestro alma en amor. Amén. Recemos ese Salmo 62. El alma sedienta de Dios madruga por Dios, todo el que rechaza las obras de la tiniebla. También oremos con este Salmo de alabanza, con la siguiente antífona: por ti madrugo, Dios mío, para contemplar tu fuerza y tu gloria. Aleluya. Oh Dios, tú eres mi Dios, por ti madrugo. Mi alma está sedienta de ti, mi carne tiene ansia de ti, como tierra reseca, agostada sin agua. Como te contemplaba en el santuario, viendo tu fuerza y tu gloria, tu gracia vale más que la vida, te alabarán mis labios. Toda mi vida te bendeciré y alzaré las manos invocándote, me saciaré de manjares exquisitos y mis labios te alabarán jubilosos. En el lecho me acuerdo de ti y velando medito en ti, porque fuiste mi auxilio, y a la sombra de tus alas canto con júbilo. Mi alma está unida a ti, y tu diestra me sostiene. Gloria al Padre, y al Hijo, y al Espíritu Santo, como era en un principio, ahora y siempre, por los siglos de los siglos. Amén. Por ti madrugo, Dios mío, para contemplar tu fuerza y tu gloria. Aleluya.

Contemplemos este cántico de Daniel. Toda la creación alabe al Señor. Alabad al Señor, sus siervos todos. Criaturas todas del Señor, bendecid al Señor, ensalzadlo con himnos por los siglos. Ángeles del Señor, bendecid al Señor, cielos, bendecid al Señor. Aguas del espacio, bendecid al Señor, ejércitos del Señor, bendecid al Señor. Sol y luna, bendecida al Señor. Astros del cielo, bendecida al Señor. Lluvia y rocío, bendecida al Señor. Vientos todos, bendecida al Señor. Fuego y calor, bendecida al Señor. Fríos y heladas, bendecida al Señor. Rocíos y nevadas, bendecida al Señor. Témpanos y hielos, bendecida al Señor. Escarchas y nieve, bendecida al Señor. Noche y día, bendecida al Señor. Luz y tinieblas, bendecida al Señor. Rayos y nubes, bendecida al Señor. Bendiga la tierra al Señor, ensálcelo con himnos por los siglos. Montes y cumbres, bendecida al Señor, cuanto germine en la tierra, bendiga al Señor. Manantiales, bendecida al Señor, mares y ríos, bendecida al Señor. Cetáceos y peces, bendecida al Señor, aves del cielo, bendecida al Señor. Fieras y ganados, bendecida al Señor, ensálcelo con himnos por los siglos. Hijos de los hombres, bendecida al Señor, bendiga Israel al Señor. Sacerdotes del Señor, bendecida al Señor, siervos del Señor, bendecida al Señor. Almas y espíritus justos, bendecida al Señor, santos y humildes de corazón, bendecida al Señor. Ananías, Azarías y Misael, bendecida al Señor, ensalzadlo con himnos por los siglos. Bendigamos al Padre, al Hijo y al Espíritu Santo, ensalcémoslo con himnos por los siglos. Bendito el Señor en la bóveda del cielo, alabado y glorioso y ensalzado por los siglos. En medio de la llama los tres jóvenes unánimes cantaban: bendito sea el Señor, aleluya.

El Salmo 149. Alegría de los santos. Los hijos de la iglesia, nuevo pueblo de Dios, se alegran en su Rey Cristo el Señor. Que el pueblo de Dios se alegre por su Rey. Aleluya. Cantad al Señor un cántico nuevo, resuene su alabanza en la asamblea de los fieles. Que se alegre Israel por su Creador, los hijos de Sion por su Rey. Alabad su nombre con danzas, cantadle con tambores y cítaras, porque el Señor ama a su pueblo y adorna con la victoria a los humildes. Que los fieles festejen su gloria y canten jubilosos en filas, con vítores a Dios en la boca y espadas de dos filos en las manos, para tomar venganza de los pueblos y aplicar el castigo a las naciones, sujetando a los reyes con argollas, a los nobles con esposas de hierro. Ejecutar la sentencia dictada es un honor para todos sus fieles. Gloria al Padre y al Hijo y al Espíritu Santo, como era en un principio, ahora y siempre, por los siglos de los siglos. Amén. Que el pueblo de Dios se alegre por su Rey. Aleluya. La salvación es de nuestro Dios, que está sentado en el trono y del Cordero. La bendición y la gloria y la sabiduría y la acción de gracias, y el honor y el poder y la gloria son de nuestro Dios, por los siglos de los siglos. Amén. Cristo, Hijo de Dios vivo, ten piedad de nosotros. Cristo, Hijo de Dios vivo, ten piedad de nosotros. Tú que estás sentado a la derecha del Padre, ten piedad de nosotros. Gloria al Padre, y al Hijo, y al Espíritu Santo. Cristo, Hijo de Dios vivo, ten piedad de nosotros. El cántico evangélico, el cántico de Zacarías. El rico haciéndoslo haciendo. El rico hacendado sale muy de mañana a contratar jornaleros para su viña. Bendito sea el Señor Dios de Israel, porque ha visitado y redimido a su pueblo, suscitándolos una fuerza de salvación en la casa de David su siervo, según lo había predicho desde antiguo por boca de sus santos profetas. Es la salvación que nos libra de nuestros enemigos y de la mano de todos los que nos odian. Ha realizado así la misericordia que tuvo con nuestros padres, recordando su santa alianza y el juramento que juró a nuestro padre Abraham, para concedernos que, libres de temor, arrancados de la mano de los enemigos, le sirvamos con santidad y justicia en su presencia todos nuestros días. Y a ti, niño, te llamarán profeta del Altísimo, porque irás delante del Señor a preparar sus caminos, anunciando a su pueblo la salvación, el perdón de sus pecados. Por la entrañable misericordia de nuestro Dios, nos visitará el sol que nace de lo alto, para iluminar a los que vienen en tiniebla y en sombra de muerte, para guiar nuestros pasos por el camino de la paz. Gloria al Padre, y al Hijo, y al Espíritu Santo, como era en un principio, ahora y siempre, por los siglos de los siglos. Amén. El rico hacendado sale muy de mañana a contratar jornaleros para su viña. En esta mañana glorifiquemos al Señor Jesús, luz que alumbra a todo hombre y sol de justicia que no conoce el ocaso, y digámosle: tú que eres la vida y nuestra salvación, Señor, ten piedad. Creador de la luz, de cuya bondad recibimos con acción de gracias las primicias de este día, te pedimos que el recuerdo de tu santa resurrección sea nuestro gozo durante este domingo. Tú que eres nuestra vida y nuestra salvación, Señor, ten piedad. Que tu Espíritu Santo nos enseñe a cumplir tu voluntad y que tu sabiduría dirija hoy nuestras acciones. Tú que eres nuestra vida y nuestra salvación, Señor, ten piedad. Que al celebrar la Eucaristía de este domingo tu palabra nos llene de gozo y que la participación en el banquete de tu amor nos haga crecer nuestra esperanza. Tú que eres nuestra vida y nuestra salvación, Señor, ten piedad. Que sepamos contemplar las maravillas que tu generosidad nos concede, vivamos durante todo el día en acción de gracias. Tú que eres nuestra vida y nuestra salvación, Señor, ten piedad. En un momento de silencio, cada uno de nosotros pongamos lo que no queramos pedirle al Señor, nuestras necesidades, dificultades, acción de gracias, y también pidiéndole perdón por alguna
falta que hemos cometido, también en este momento de silencio todos podemos hacerlo.

Tú que eres la vida y nuestra salvación, Señor, ten piedad. Digamos ahora todos juntos la oración que Cristo nos enseñó. Padre nuestro que estás en el cielo, santificado sea tu nombre. Venga a nosotros tu reino, hágase tu voluntad en la tierra como en el cielo. Danos hoy nuestro pan de cada día, perdona nuestras ofensas, como también nosotros perdonamos a los que nos ofenden. No nos dejes caer en tentación y líbranos del mal.

0: Hoy en nuestro oficio de lectura, en la segunda lectura, contemplamos el sermón de San Agustín Obispo sobre los pastores. Sermón 46:13, sobre los cristianos débiles. A los malos pastores y a los falsos pastores y a aquellos pastores que buscan sus intereses personales, no los de Cristo Jesús, les dice el Señor: ¿no fortalecéis a las débiles? En efecto, a estos pastores se aprovechan de la leche y de la lana de sus ovejas, pero descuidan en cambio el bien de su rebaño y no fortalecen a las ovejas débiles. Según creo, existe diferencia entre la oveja simplemente débil y la oveja propiamente enferma, aunque algunas veces a la débil se la llame también enferma. Me gustaría, hermanos, llegar a explicaros esta diferencia que medí entre lo simplemente débil y lo propiamente enfermo, e intentaré hacerlo en la medida en que soy capaz de comprenderlo. Otro sabrá sin duda que, o porque son más peritos en la Escritura, o porque habrán alcanzado una luz más abundante, podrán hacerlo mejor. Yo os diré simplemente lo que comprendo, a fin de que ya desde ahora no vais totalmente privados del conocimiento de la Escritura. Débil es aquel de quien se teme que pueda sucumbir cuando la tentación se presenta. Enfermo, en cambio, es aquel que se haya ya dominado por alguna pasión y se ve impedido por alguna pasión para acercarse a Dios y aceptar el yugo de Cristo. Pensad en aquellos hombres que tienen ya deseos de vivir virtuosamente, que se esfuerzan por ir adquiriendo las diversas virtudes y que todo están menos dispuestos a sufrir lo que es malo que a realizar lo que es bueno. En realidad, la fortaleza cristiana incluye no solo obrar lo que es bueno, sino también resistir a lo que es malo. Quienes, por tanto, desean sinceramente practicar la justicia, pero no quieren o no se ven aún con ánimos para tolerar los sufrimientos, estos tales son los débiles. En cambio, los que se entregan a la vida mundana y viven cautivos a alguna mala pasión, estos están alejados incluso del bien obrar, no tienen fuerza ni posibilidades de obrar el bien, y por ello puedo llamarlos con propiedad enfermos. De esta forma tenía enferma el alma aquel paráclito cuyos portadores, al ser impedidos por la multitud de poder presentar ante el Señor al que llevaba en la camilla, abrieron un boquete en el techo de la casa para lograr su intento. Es como si tú intentaras hacer algo parecido con tu alma, abriendo un boquete en el techo para poner ante el Señor el alma paráclita con sus miembros totalmente inmóviles. Quiero decir, el alma vacía de buenas obras, llena en cambio de pecados y enferma por sus muchas pasiones. Sí, pues, ves que todos tus miembros están sin movimiento y que tu alma está como paralítica, pero deseas llegarte al médico y quieres mostrarle lo que está oculto. Quizás este médico habita en tu interior y tú, que desconoces el sentido oculto de la Escritura, no has advertido su presencia. Abre un boquete en el techo y colócate, como aquel paráclito, ante Jesús. Habéis escuchado lo que dicen a los que no actúan y descuidan su deber pastoral: no vendáis a las heridas, no recogéis las descarriadas, o lo hemos ya recordado. La oveja ya estaba herida por el miedo de las tentaciones, y el pastor le hubiera podido dar un remedio para esta herida, es decir, hubiera podido recordarle aquellas palabras de consuelo: fiel es Dios para no permitir que seáis tentados más allá de lo que podéis, pero al contrario, Él dispondrá con la misma tentación el buen resultado para poder resistirla. Me he hecho débil con los débiles para ganar a los débiles. Me he hecho todo para todos para salvarlo a todos. Todo lo he hecho por el Evangelio para ser partícipe del mismo. Me he hecho todo para todos para salvarlos a todos. Oremos. Oh Dios, has hecho del amor a ti, a los hermanos, la plenitud y a los hermanos la plenitud de la ley. Concédenos cumplir tus mandamientos y llegar a la vida eterna por Jesucristo nuestro Señor.
1: Hasta Dios le dice, oye muchacho, cálmate, y este le dice, silencio.

Contemplemos estas lecturas de este domingo presentadas el día de hoy. Primera lectura tomada del libro de Isaías 55, del 6 al 9. Busquen al Señor mientras se deja encontrar, invóquelo mientras está cerca. Que el malvado abandone su camino y el malhechor sus planes. Que se convierta el Señor y tendrá piedad. El Señor nuestro Dios, que es rico en perdón, porque mis planes no son sus planes. Los caminos de ustedes no son mis caminos, oráculo del Señor. Cuanto dista el cielo de la tierra, así distan mis caminos de los de ustedes, y mis planes de sus planes. Palabra de Dios.

Cerca está el Señor de los que lo invocan. Cerca está el Señor de los que lo invocan. Día tras día te bendeciré y alabaré tu nombre por siempre y jamás. Grande es el Señor y muy digno de toda alabanza. Es incalculable su grandeza. Cerca está el Señor de los que lo invocan. El Señor es justo con todos sus caminos, es bondadoso en todas sus acciones. Cerca está el Señor de los que lo invocan, de los que lo invocan sinceramente. Cerca está el Señor de los que lo invocan. Segunda lectura tomada de la carta a los Filipenses, capítulo primero del 20 al 24 y salta al 27. Hermanos, Cristo será glorificado en mi cuerpo, por mi vida y por mi muerte. Para mí la vida es Cristo y morir es una ganancia. Para mí, si el vivir de esta vida mortal se supone trabajo fructífero, no sé qué escoger. Me encuentro en esta alternativa. Por un lado, deseo partir para estar con Cristo, que es con mucho lo mejor. Pero, por otro lado, quedarme en esta vida que veo que es más necesario para ustedes. Lo importante es que ustedes lleven una vida digna del Evangelio de Cristo. Palabra de Dios, te alabamos, Señor.

0: Escuchemos el Evangelio. 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
1: Lectura del Santo Evangelio según San Mateo, capítulo 20, versículos 1 al 16. En aquel tiempo dijo Jesús a sus discípulos esta parábola: el reino de los cielos se parece a un propietario que al amanecer salió a contratar jornaleros para su viña. Después de ajustarse con ellos en un denario por jornada, los mandó a la viña. Salió otra vez a media mañana, vio a otros que estaban en la plaza sin trabajo y les dijo: vayan también ustedes a mi viña y les pagaré lo debido. Ellos fueron. Salió de nuevo hacia mediodía y a media tarde e hizo lo mismo. Salió al caer la tarde y encontró a otros parados y les dijo: ¿cómo es que están aquí el día entero sin trabajar? Le respondieron: nadie nos ha contratado. Él les dijo: vayan también ustedes a mi viña. Cuando oscureció, el dueño dijo al capataz: llama a los jornaleros y págales el jornal, empezando por los últimos y acabando por los primeros. Vinieron los del atardecer y recibieron un denario cada uno. Cuando llegaron los primeros, pensaban que recibirían más, pero ellos también recibieron un denario cada uno. Al recibirlo, se pusieron a protestar contra el amo: estos últimos han trabajado solo una hora y los has tratado igual que a nosotros, que hemos aguantado el peso del día y el bochorno. Él replicó a uno de ellos: amigo, no te hago ninguna injusticia. ¿No nos ajustamos en un denario? Toma lo tuyo y vete. Quiero darle a este último igual que a ti. ¿Es que no tengo libertad para hacer lo que quiera en mis asuntos? ¿O vas a tener tu envidia porque yo soy bueno? Así, los últimos serán primeros y los primeros últimos. Palabra del Señor. Gloria a ti, Señor Jesús. Los invito a descubrir en la palabra de Dios algunos rasgos maternos de Dios. En el Antiguo Testamento había la idea de Dios lejano, de carácter fuerte y a veces justiciero. A medida que fue avanzando la revelación, se ve a Dios más cercano, pero visto casi siempre con los rasgos de la paternidad. En las lecturas de este domingo podemos destacar algunos comportamientos maternales de Dios que no podemos dejar pasar desapercibidos. Érase una vez un hombre que vivía en un pueblecito costero. Estaba casado y tenía dos hermosos hijos. Pero su trabajo, el cuidado del faro, no le apasionaba, lo cual le creaba mal genio y tristeza. Un atardecer, cuando se dirigía al faro, vio a un niño que se paseaba con su madre y de repente oyó que le decía a su madre: me gusta mucho esa luz, pero ¿para qué sirve, mamá? Mientras señalaba esa gran luz intermitente que tanto le llamaba la atención, la madre se agachó a la altura del hijo y le contestó: para que los barcos no choquen contra nosotros. El farero vio la cara de emoción del niño cuando oyó las palabras de la madre y a partir de ese momento hizo su trabajo con alegría. Y no solo eso, sino que empezó a ser muy amable y bueno con todos. Por fin había encontrado el valor de su oficio: iluminar las noches oscuras de los marineros y los ojos de muchos niños que, viendo la luz del faro, se emocionaban. Fue suficiente una sencilla palabra de la mamá para suscitar la emoción del niño, la alegría del farero y el comportarse muy amable y bueno con todos. Basta una palabra o un gesto materno para encontrar el gusto por la vida. Descubramos algunos de estos gestos maternales en las lecturas de este domingo. El primer gesto lo presenta el profeta Isaías. Dios es como una madre que ama a sus hijos y por eso los orienta para que busquen a Dios. Escribe el profeta: porque mis planes no son sus planes, los caminos de ustedes no son mis caminos, y por eso busquen al Señor mientras se deja encontrar, invóquenlo mientras está cerca. Que el malvado abandone su camino y el malhechor sus planes, que se convierta al Señor y Él tendrá piedad a nuestro Dios, que es rico en perdón. El Papa Francisco solía afirmar que Dios nos ama a cada uno como un padre y como una madre. El ser humano siempre ha querido ser autónomo, forjar sus propios planes, ser como Dios. Así vino el pecado de nuestros primeros padres y por esa misma razón se suceden pecados a lo largo de la historia. Lo que encontramos en el profeta Isaías es una llamada verdaderamente materna para buscar a Dios en nuestra vida, porque Él no es como lo imaginamos. Actúa ciertamente con misericordia. Estos son consejos propios de una madre. El segundo gesto materno lo presenta el apóstol Pablo, quien nos hace ver a Dios como una madre amorosa y silenciosa, siempre presente. Él se siente cobijado por Dios, lo mismo que experimenta un niño que es cobijado por el abrigo de la madre. Por eso escribe: para mí la vida es Cristo y el morir una ganancia. Lo importante es que ustedes lleven una vida digna del Evangelio de Cristo. Pablo encuentra en Cristo un rostro silencioso, pero siempre presente. Vivir en Cristo, estar con Él, orar con Él. Ha sentido su presencia salvífica hasta lo más profundo y no le teme ya a la muerte. Pablo ha tenido y tiene la experiencia de lo que es vivir en Cristo, y la muerte le abre una puerta a la vida que nadie le podrá arrebatar. Vivir en Cristo es vivir abrigado por el amor de madre, porque en Cristo y con Cristo ya no somos víctimas de un destino fatal. Al contrario, como expresa maravillosamente don Miguel de Unamuno: sin ti, Jesús, nacemos solamente para morir. Contigo morimos para nacer, y así nos engendraste. El tercer gesto materno de Dios lo encontramos en el Evangelio. Dios se comporta como una madre que ama a todos sus hijos. En la parábola de los trabajadores de la viña, que han sido contratados a diversas horas del día, inclusive en la última hora, sin embargo, todos reciben la misma paga, comenzando por los que llegaron últimos. Esto suscita la reacción envidiosa y egoísta de los primeros. Sale a relucir un comportamiento materno. Dice Jesús: amigo, no te hago ninguna injusticia. No nos ajustamos en un denario. Toma lo tuyo y vete. Quiero darle a este último igual que a ti. ¿Es que no tengo libertad para hacer lo que quiera en mis asuntos? ¿O vas a tener tu envidia porque yo soy bueno? Así los últimos serán primeros y los primeros últimos. Es propio de una madre amar a sus hijos y a los últimos en todo. Los ama igual que a los primeros. Eso es pura maternidad divina. Dios se comporta primero como patrón de una viña que va a buscar obreros durante el día, pero luego como madre espera a todos sus hijos, inclusive al rebelde. Al último, una madre amorosa solo cierra la puerta de su casa cuando todos sus hijos están adentro. Como madre llena de misericordia, cobija a todos con justicia, con bondad, con misericordia, porque no sabe comportarse de otra manera. Todos los jornaleros pudieron llevar a sus casas el pan de cada día, unos por justicia y otros por generosidad. Que el Señor nos ayude a descubrir esas manifestaciones de maternidad que brotan del corazón de nuestro Dios. En el nombre del Padre, y del Hijo, y del Espíritu Santo. Amén.

Algunos avisos parroquiales para este día, también para esta mañana, agradeciéndole a todos aquellos quienes se han reportado también con su reporte de sintonía en esta mañana. También pues agradeciéndolo a todos aquellos quienes nos ayudan por ahí en alguna otra manera, en algunas labores, actividades que se tienen en la parroquia. Por eso vamos a mirar un poco la programación del día, las Eucaristías.

0: Nuestra Señora del Ronald del Milagro y a Nuestra Señora del Carmen por todos los favores recibidos ofrecen su esposo. También a las 12 del mediodía, Eucaristía con visita al cementerio por José Vicente Robles. Al cumplir 6 años de su fallecimiento, ofrecen sus hijos Juan Pablo, Julián Andrés, Robles Flores. A las 2 de la tarde, Eucaristía con visita al cementerio por el eterno descanso de Clodoveo Niño. Al cumplir 6 meses, de Eugracias Niño, Maribel, Juliana, Mercedes Suárez y Saúl Gómez. Ofrece su señora madre Ismenia Niño, Catalina Niño, Nancy Lorena y Julia. A las 4 de la tarde, Eucaristía con visita al cementerio por Caterine Librada, Eduardo Evangelina y Manuel Alba. Ofrecen sus hijos Adelina y Bernarda Alba. A las 6 de la tarde, Rosario Eucaristía por el eterno descanso de Patricio Buitrago, Gabriel Buitrago y Lucía Huitrago. Ofrece María Brígida Huitrago. Son algunos avisos para el día de hoy, especialmente las Eucaristías.
1: Sí, solo porque tú lo dices.
0: Recordarles también a todos aquellos quienes son los priostes de la fiesta de San Isidro, que el próximo domingo 11 de octubre tendremos nuestra gran fiesta, para que todos se organicen, todos tengamos nuestro granito de arena también para hacer acogedora esta gran fiesta, esta fiesta en la cual todos le damos gracias por nuestras cosechas, por nuestra vida también, por poniendo en manos de Dios y de manera especial a San Isidro, pues todo lo que nosotros tenemos y cultivamos en el campo. Y pidiendo también por el don de la lluvia. Por eso el Padre les hace esta gran invitación. También del parte del Seminario Conciliar de Tunja, estamos ofreciendo unos bonitos para la cena proseminario, que será desarrollada el próximo, de este jueves en 8, el próximo jueves 1 de octubre, también a partir de las 4:30 de la tarde con el rezo del Santo Rosario, 5 de la tarde Eucaristía y 6 de la tarde la cena aquí en las instalaciones del seminario. El bono tiene un precio, un costo de 20,000 pesitos, para que todos y cada uno de ustedes lo pueda adquirir y se lleve una maravillosa imagen de San José con la oración a las vocaciones, también para que ustedes puedan participar, quienes quieran desear también acudir a estas jornadas de evangelización. El próximo miércoles 30 de septiembre tendremos un gran cuadrangular interdiocesano, también esto con el fin de reunir nuestros sacerdotes de nuestra provincia eclesiástica de Tunja. También les hacemos la invitación a todos y cada uno de ustedes quienes quieran participar, ir a ver y vernos por ahí actuar en la gran obra de teatro Llamadas Perdidas, quienes van a actuar todos los seminaristas, no todos, pero una gran parte de los seminaristas del Seminario Conciliar de Tunja. Por eso, 7 de la noche, 30 de septiembre, para que cada uno de ustedes pueda participar. También le hacemos la cordial invitación y le agradecemos a los que participaron del ciclopaseo, a los patrocinadores del Hotel Calá, Raúl Castellanos y Fabiola La Rota e Hijos, Alejandro y Santiago, también pues en este ámbito del Día del Amor y la Amistad. Por eso nos envían la siguiente oración: Señor, enséñanos a amar como tú amas, con generosidad, entrega y alegría. Abre nuestro corazón, a la amistad sincera, para que sepamos valorar a quienes nos rodean, acoger sus diferencias y crecer juntos en fraternidad. Danos la gracia de ser amigos que se escuchan, que se apoyan y caminan firmes en la vida. Ayúdanos a superar los prejuicios y perdonar con el corazón y a construir relaciones auténticas, donde tu amor sea el centro de la amistad. Amén. Quien no ama no ha conocido a Dios, porque Dios es amor. Primera de San Juan, capítulo 4, versículo número 8. Por eso, por parte de nuestro párroco, el padre Omar, también por acá envía un saludo muy especial en este mes del amor y la amistad, para que cada uno de ustedes pueda escuchar este gran mensaje.
2: Mes de septiembre, el mes del amor y la amistad, el mes de septiembre también

0: mes de la palabra de Dios. Por eso, como parroquia, los invitamos a todos ustedes para que meditemos la palabra de Dios todos los días, un versículo, o qué bello poder contemplar cada uno de los libros de la Sagrada Escritura, que es el camino para que experimentemos la salvación, experimentemos un encuentro personal con nuestro amado Jesús. Por eso también en este mes de amor y amistad, el mejor amigo es Jesús, quien nos alienta, nos fortalece, nos anima en todos los momentos y etapas de la vida. Por eso no tengan miedo de estar con una total disponibilidad para acoger la voluntad de nuestro Padre Dios. Yo soy el camino, la verdad y la vida. Nadie va al Padre sino por mí, nos dice Jesús. Por eso feliz día del amor y la amistad para todas las familias de la humanidad entera, de manera especial para nuestra parroquia Nuestra Señora del Rosario.
1: Este es un saludo especial que realiza el Padre Omar en esta fecha del Día del Amor y la Amistad. También todos sintámonos amigos, todos sintámonos siempre amados por el uno, por el otro. También siempre tengamos esta manera especial. También por parte de la parroquia San Miguel Arcángel de Paipa nos hacen una invitación.

Es una invitación que nos hace la parroquia San Miguel Arcángel de participar del de Rosary Run. Hagan lo que él les diga, Juan 26. También esta invitación nos la hacen saber apreciados parroquia Santa Lucía de Cucaita. Paipa, 26 de septiembre de 2026. Y este año el recorrido tendremos como propósito la parroquia San Miguel Arcángel de Paipa. Tiene el gusto de invitarlos a todos ustedes, especialmente a la comunidad de parroquial de Nuestra Señora del Rosario de Cucaita, a vivir esa gran experiencia de fe, alegría y fraternidad. Bajo el lema, hagan lo que él les diga. Prepara tu parche, reúne tu grupo, ponte la camiseta y ven a vivir una experiencia donde la fe, la alegría y la música y María se encuentran. Paipa, Boyacá, 26 de septiembre de 2026, Jarillón, Lago de Xochagota. Por eso este tiene recorrido desde el Jarillón, Lago de Xochagota, a partir de las 5 de la tarde hasta el templo parroquial, donde se tendrá algún concierto con algunos artistas, especialmente de música católica. Participemos de este de Rosy Lerán, Paipa 2026, parroquia San Miguel Arcángel. Por eso la gran invitación que nos hace su vicario, el padre Eduard Barrera, quien es el organizador. También agradeciéndole allá al padre Lionel Aguirre, el párroco también por ahí, paisano aquí de nuestro párroco, el padre Omar Patiño. Y también agradeciéndole al padre Julián Rincón, quienes son los que están en esta parroquia, y agradeciéndole a todos ellos quienes hacen posible el poder transmitir la fe a los jóvenes, a transmitir la alegría que queremos transmitirle, la alegría de vivir el Evangelio, también de adorar a la Santísima Virgen María con esta actividad de Rosary Run Paipa 2026. Hagan lo que les digan. Por eso la invitación a toda la comunidad parroquial es que cada uno de ustedes pueda armar su parche, pueda armar su grupo. También una invitación por allá a los muchachos de la pastoral juvenil, si quieren de verdad ir. Es un encuentro muy fraterno, un encuentro en el cual nos encontramos con más jóvenes. Por eso esta gran invitación para que cada uno de ustedes pueda participar, pueda asistir de manera especial a este de Rosary Run. Es una oportunidad, una nueva actividad para que todos y cada uno de ustedes puedan participar, puedan vivir este momento de fe, de caridad y también de acompañar a la Santísima Virgen María. Es un momento muy especial. Los animo a cada uno de ustedes para que pueda participar. Es una manera también de podernos acercar a Dios. Ya en algunos instantes, en algunos momentos, próximo fin de semana, daré a conocer cuáles son los artistas que nos van a acompañar en este de Rosary Run Paipa 2026.

Aún quedan algunos kits de este de Rosa y Ram Paipa 2026 para que cada uno de ustedes puedan participar. Tendremos un calendario en una cachucha, también una manilla y un santo rosario, un denario para que ustedes puedan participar. Aún quedan algunos cupos, puntos de venta, despacho parroquial de San Miguel Arcángel de Paipa, número 313-324-3978, 313-324-3978. Inicio de la actividad, salida 5 de la tarde, inicio Jarillón Lagos Ochagota, llegada al Parque Jaime Ruc, donde tendremos algunas presentaciones de algunos artistas, especialmente para que todos y cada uno de ustedes pueda participar. Esta es la gran invitación que nos hace el presbítero Edward Barrera. Edward Barrera, quien fue por ahí compañero del seminario y hace poquito se ordenó, hace como 2 añitos. Entonces, es una oportunidad de vivir nuestra fe, de compartirla con los demás y también tener este espacio especial. Es una oportunidad de caminar como jóvenes, como comunidad juvenil. También queremos caminar con Jesús y María.

Le agradezco a todos y cada uno de ustedes esta oportunidad de vivir este momento, también de compartir con ustedes, agradeciéndole a todos aquellos quienes se reportaron en este día, también al padre Omar Patiño, quien dio la oportunidad de poder compartir este espacio con cada uno de ustedes. Erlinda García, aquí del centro, también a Angie Selly, Nancy, Rocío y Helen Xiomara. Por eso, de manera especial, pues damos también de una manera especial también hoy por don Fernando por ahí, que nos envía su saludito. Muchísimas gracias para todos, que tengan un buen día, Dios los bendiga. Recuerden, oren mucho por las vocaciones, a la vida sacerdotal y a la vida vocacional. Por eso es la oportunidad de poder todos compartir. Dios los bendiga, que tengan un bonito domingo, que puedan participar de la Santa Eucaristía y salir a compartir como familia. Los dejo esta canción que se llama Queremos Ser Santos, de Son by Four, quien es un grupo de música católica.

Yo no sé en el barrio de ustedes, ¿no? Pero por mi casa, si dejamos la puerta abierta, al otro día nos encontramos sin nada, ¿no? Pero no es a esa puerta a la que alude la canción, sino a la otra, a la del corazón, que tenemos cerrada hace muchos años, porque claro, hubo tantos que nos defraudaron, a los que le dimos nuestra confianza y nos fallaron, que entonces cerramos esa puerta para vivir más seguros, más tranquilos. Sin embargo, la invitación de Jesús es a que vivamos con esa puerta abierta, a que nos animemos a correr riesgos. Va a haber algunos que nos van a defraudar, ¿cómo que no? Claro. Pero va a haber muchos que no. Y por esos vale la pena que lo intentemos. Vivir con la puerta abierta. Para algunos va a ser definitivamente decidirse a perdonar, a vivir sin rencores, sin anotar lo que te hicieron en una libretita, para cuando llegue el momento apropiado fregárselo por la cara al otro. No. Una vez Pedro le preguntó a Jesús: Maestro, ¿cuántas veces tengo que perdonar a mi hermano? ¿Siete veces te parece bien? ¿No será mucho? Y Jesús le dijo: No, Pedro, no digas siete, 70 veces siete, que son 490 veces, que repartidos en un día normal es perdonar una vez cada 2 minutos. O sea, lo que Jesús le dijo a Pedro es: Pedro querido, pásatela perdonando si querés ser mi discípulo. Y cada vez que rezamos en el Padre Nuestro le decimos a nuestro Padre: Padre, perdóname de la misma manera que yo perdono. Es decir, que si no perdonamos, le estamos diciendo al Padre: Padre, no me perdones. Decidirse a perdonar. A veces vivimos como si Jesús hubiera dicho que hay 3 caminos en vez de 2. Él dijo que había 2 caminos. Un camino estrecho, el de la renuncia, el de la entrega, el del perdón, del amar hasta que duela, como decía la Madre Teresa. Y había un camino ancho, que es el que lleva hacia la perdición, ¿verdad? Nosotros vivimos como si Jesús hubiera dicho que hay 3. Ese estrecho, que es para la Madre Teresa, para algunos curas y monjitas que conocemos. El ancho, que es para los narcotraficantes, los delincuentes, los estafadores. Y que hay un tercero, el del medio, por el que vamos nosotros alegremente. No es tan ancho como el de esa gente, pero tampoco es tan estrecho, ¿verdad? Y entonces allí vamos, asistiendo a las misas, yendo a nuestras reuniones de grupo y arrastrando rencores y resentimientos. Ese no es el camino que nos enseñó el Señor. Hay 2 nada más: el estrecho o el ancho. Y hay que animarse

0: Bueno.
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1: Oigan, parceros mamacitas, yo no sé, pero por ahí dicen que lo bueno nunca dura. Hoy se los vamos a contar, ¿sí o qué?
2: ¡Cállalo, Cami!
1: ¡Échale!

después de tantos desaires.

0: Eso es, muchachones. Ay, ay, ay. Lindo, lindo, lindo.
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ante Dios Todopoderoso y ante ustedes, hermanos, que he pecado mucho de pensamiento, palabra, obra y omisión. Por mi culpa, por mi culpa, por mi gran culpa. Por eso ruego a Santa María, siempre Virgen, a los ángeles, a los santos y a ustedes, hermanos, que intercedan por mí ante Dios nuestro Señor. Dios Todopoderoso tenga misericordia de nosotros, perdone nuestros pecados y nos lleve a la vida eterna. Amén.

0: mis queridos hermanos, en este día domingo, día de gracia, de bendición, vamos a alabar y bendecir el nombre del Señor, diciendo juntos: Gloria a Dios en el cielo, y en la tierra paz a los hombres que ama el Señor. Por tu inmensa gloria te alabamos, te bendecimos, te adoramos, te glorificamos. Te damos gracias, Señor Dios Rey Celestial, Dios Padre Todopoderoso, Señor Hijo Único Jesucristo, Señor Dios Cordero de Dios, Hijo del Padre. Tú que quitas el pecado del mundo, ten piedad de nosotros. Tú que quitas el pecado del mundo, atiende nuestra súplica. Tú que estás sentado a la derecha del Padre, ten piedad de nosotros. Porque solo tú eres santo, solo tú, Señor, solo tú, Altísimo Jesucristo, con el Espíritu Santo, en la gloria de Dios Padre. Amén. Oremos. Oh Dios, que has puesto la plenitud de la ley divina en el amor a ti y al prójimo, concédenos cumplir tus mandamientos, para que merezcamos llegar a la vida eterna. Por nuestro Señor Jesucristo, tu Hijo, que vive y reina contigo en la unidad del Espíritu Santo y es Dios, por los siglos de los siglos.
1: Amén.
0: Tengan la amabilidad de sentarse. Vamos a escuchar con atención la palabra de nuestro Señor.

0: Lectura del libro de Isaías. Busquen al Señor mientras se deja encontrar. Invóquenlo mientras está cerca. Que el mandato abandone su camino y el malcherto sus planes. Que se convierta al Señor y Él tendrá piedad a nuestro Dios, que es rico en perdón, porque mis planes no son sus planes, los caminos de ustedes no son mis caminos. Oráculo del Señor. Cuando dista el cielo de la tierra, hacia distan mis caminos de los de ustedes y mis planes de sus planes. Palabra de Dios.
1: Salmo corresponsal. Cerca está el Señor de los que lo invocan.
2: Cerca está el Señor de los que lo invocan.
1: Día tras día te bendeciré, alabaré tu nombre por siempre jamás. Grande es el Señor, merece toda la alabanza. Es incalculable su grandeza.
2: Cerca está el Señor de los que lo invocan.
1: El Señor es clemente y misericordioso, lento a la cólera, rico en piedad. El Señor es bueno con todos, es cariñoso con todas sus criaturas.
3: Cerca está el Señor de los que lo invocan.
1: El Señor es justo en todos sus caminos, es bondadoso en todas sus acciones. Cerca está el Señor de los que lo invocan, de los que lo invocan sinceramente.
3: Cerca está el Señor de los que lo invocan.
0: Lectura de la carta del apóstol San Pablo a los Filipenses. Hermanos, Cristo será glorificado en mi cuerpo, por mi vida, por mi muerte. Para mi vida es Cristo y el morir una ganancia. Pero si el vivir esta vida mortal me supone trabajo fructífero, no es escoger mi encuentro en esta alternativa. Por un lado, deseo partir para estar con Cristo, que es con mucho lo mejor, pero por otro, quedarme en esta vida veo que es más necesario para ustedes. Lo importante es que ustedes lleven una vida digna del Evangelio de Cristo. Palabra de Dios.
3: Te alabamos, Señor.

0: En aquel tiempo, dijo Jesús a sus discípulos esta parábola. El reino de los cielos se parece a un propietario que al amanecer salió a contratar jornaleros para su viña. Después de ajustarse con ellos en un denario por jornada, los mandó a la viña. Salió otra vez a media mañana. Vio a otros que estaban en la plaza sin trabajo y les dijo: «Vayan también ustedes a mi viña y les pagaré lo debido». Ellos fueron. Salió de nuevo hacia mediodía y a media tarde e hizo lo mismo. Salió al caer la tarde y encontró a otros parados y les dijo: «¿Cómo es que están aquí el día entero sin trabajar?». Le respondieron: «Nadie nos ha contratado». Él les dijo: «Vayan también ustedes a mi viña». Cuando oscureció, el dueño dijo al capataz: «Llama a los jornaleros y págales el jornal, empezando por los últimos y acabando por los primeros». Vinieron los del atardecer y recibieron un denario cada uno. Cuando llegaron los primeros, pensaban que recibirían más, pero ellos también recibieron un denario cada uno. Al recibirlo, se pusieron a protestar contra el amo: «Estos últimos han trabajado solo una hora y los has tratado igual que a nosotros, que hemos aguantado el peso del día y el bochorno». Él replicó a uno de ellos: «Amigo, no te hago ninguna injusticia. ¿No nos ajustamos en un denario? Toma lo tuyo y vete. Quiero darle a este último igual que a ti. Es que no tengo libertad para hacer lo que quiera en mis asuntos. ¿O vas a tener tu envidia porque yo soy bueno?». Así, los últimos serán los primeros y los primeros últimos. Palabra del Señor.
1: Gloria a ti, Señor Jesús.
0: Tenga la amabilidad de sentarse, mis queridos hermanos. Bien, mis queridos hermanos, pues qué bendición tan bonita nos regala nuestro Señor, nuestro Dios, el poder reunirnos como comunidad en este día domingo para celebrar, para vivir juntos esta Sagrada Eucaristía. Este encuentro bonito que tenemos en la fe, este encuentro bonito que tenemos nosotros como hermanos, la posibilidad de dialogar con el Señor de corazón a corazón, porque eso es la Eucaristía. La Eucaristía es un diálogo que tenemos con Dios, un diálogo que tenemos con nuestro Señor.

en el corazón, ahora escuchemos su mensaje, porque es un mensaje, mis hermanos, que nos da una lección grande, una lección bonita para nuestra vida, para nuestro corazón. Y mis hermanos, hoy esta palabra que hemos escuchado nos deja una enseñanza muy bonita. ¿Por qué? Porque nos dice algo muy diferente a lo que nosotros vivimos hoy en día en nuestra vida, en nuestra realidad, en nuestra sociedad. ¿Por qué? Porque hoy en día nosotros decimos algo, y es que lo que más nos hace falta hoy es tiempo, es el tiempo. Cuando uno lo invitan a algo, siempre decimos, no tenemos tiempo. Es que ya no hay tiempo para nada. El tiempo se va en un abrir y cerrar de ojos. Y mis hermanos, uno anda sin tiempo y uno nunca tiene tiempo para nada. Lo invitan a uno a una misa, no puedo porque tengo que trabajar. A un muchacho que uno ve que no está haciendo nada y le dice, oiga, ayúdeme tal cosa. No tengo tiempo porque tengo que estudiar. Y mis hermanos, nunca hay tiempo. Y la palabra de Dios hoy nos dice algo que es totalmente diferente. Y es que siempre hay tiempo. Y es que, mis queridos hermanos, hoy en día nosotros no estamos midiendo el tiempo ni en horas, ni en minutos, ni en segundos. Hoy estamos midiendo el tiempo en prioridades. A lo que nos gusta, lo que es importante para nosotros, a eso sí le dedicamos tiempo. Vean, por ejemplo, un padre de familia. A veces no tiene tiempo para salir a pasear con su familia o a compartir con su familia, porque nunca tiene tiempo. Pero sí tiene tiempo para irse toda una tarde con los amigos a una tienda. Para eso sí hay tiempo. Y puede que pase. No estoy diciendo que pase aquí en Cucaita, bueno, pero puede que pase. Y mis hermanos, miren, es que para lo que a uno le gusta, uno le saca el tiempito. Ahora preguntémonos, en la relación con Dios, ¿cómo estamos nosotros? ¿Nos limitamos solamente a venir a misa el día domingo? ¿Y porque es costumbre, o porque me tienen que colocar un sellito, o realmente porque yo quiero? Y si de pronto me dicen que hay que venir entre semana, uy no padre, porque es que no hay tiempo, porque hay que esto, porque hay que lo otro. No, pero es que van a invitar una cervecita. Bueno, si uno hace el tiempito, de todas maneras es importante compartir. Mis hermanos, ¿para qué hay tiempo en la vida? Y miren, la palabra de Dios en la primera lectura del libro de Isaías nos dice algo. Dice, miren, que el malvado se convierta. ¿Por qué? Porque es que siempre hay tiempo para encontrar la conversión. Siempre hay tiempo para cambiar. Pero como uno ya se aprende las mañas de los viejitos, ¿cierto? Uno dice, es que eso, loro viejo, ya no aprende a hablar. Yo ya no voy a cambiar, yo ya soy así, yo soy mal geniado, yo hago esto y lo otro, y yo ya soy así, eso ya nadie me cambia. No, siempre hay tiempo para cambiar. Y hay algo muy bonito que nos dice y nos recuerda el Santo Evangelio, mis queridos hermanos, y es que el Señor siempre llama. Dice el Evangelio, llama en la mañana, llama a media mañana, al mediodía, en la tarde, al anochecer. Siempre llama. Ahora, el que tiene que sacar tiempo para contestarle a Dios, somos nosotros. Y mis hermanos, a veces nosotros no sacamos ni un tiempito para la oración, pero cuando necesitamos a Dios porque algo nos pasa, ay sí, Dios mío, escúchame. ¿Y qué tal Dios nos dijera, no tengo tiempo? Pero Él siempre nos llama. Y mis queridos hermanos, nosotros hemos perdido mucho espacio en la oración. Hemos perdido mucho espacio en el encontrarnos con el Señor, con nuestro Dios. Y todo con la excusa, porque simplemente es una excusa, de que no hay tiempo. Miren, yo creo que muchos de ustedes lo practicaron cuando eran jóvenes, cuando eran niños, o lo alcanzamos a recordar. Antes las familias no se reunían a las 6, a las 7 de la noche, todos a rezar el Santo Rosario, y se reunían. Yo recuerdo cuando iba donde mis abuelos, a las 7 todos tenían que estar rezando el Santo Rosario, y después 7:30 todos estaban

0: en la cena, en la comida. Hoy en día no. Hoy en día podemos estar todos en la casa, pero cada uno en su cuarto, cada quien va y come a la hora que quiera y dejan el tiestero que lave la mamá. Pero no se comparte en familia. Se deja a un lado la oración. ¿Y por qué no comparten? No, es que todos estamos ocupados y yo saco un tiempito, voy, como y ya. Ocupados viendo un celular, ocupados viendo un televisor, ocupados viendo un reality, ocupados viendo una novela. Y nunca hay tiempo. Mis hermanos, uno saca tiempo para lo que quiere. Uno saca tiempo para lo que ama. Ahora preguntémonos, ¿qué es lo que más queremos y lo que más amamos en la vida? Padre, la familia, y saca tiempo para compartir con ellos. Padre, es que no hay tiempo, es que el trabajo, es que una cosa y es que la otra. Son excusas, sinceramente son excusas. Mis hermanos, no nos dejemos llevar por los demás que nos dicen eso. Saquemos el tiempo para lo que es importante, para compartir con familia, para compartir con los demás, para tener un espacio en la vida para nuestra relación con Dios nuestro Señor. Y miren qué nos dice el Evangelio. Cuando el Señor llama y uno responde, uno no se va con las manos vacías. Dice, a cada uno le dio su denario, decía la parábola. Cuando uno saca tiempo para orar, eso no es tiempo perdido, porque Dios nos da algo. Ese denario puede ser una bendición, ese denario puede ser una gracia, algo especial para nuestra vida, porque el Señor jamás nos deja con manos vacías, jamás nos deja abandonados, siempre nos da algo. Por eso, mis hermanos, ojalá en nuestra vida saquemos un tiempo para acercarnos a Dios, que no es otra cosa que simplemente vivir el primer mandamiento de la ley de Dios, que es amar a Dios sobre todas las cosas. No lo sabemos, muy bien, chulito, hicimos la primera comunión, pero cuando lo vivimos, a veces dejamos a Dios para lo último, pero cuando de verdad algo nos pasa, ay sí, Dios mío, escúchame, ay sí, le ofrezco hasta misa, ay sí, le voy y digo al Padre que rece por mí. Pero cuando uno está bien y cuando todo salga, está bien en la vida, ahí sí no hay tiempo para Dios. Mis hermanos, saquémosle el tempito a Dios. De verdad que Él es importante para nuestra vida. Y saquémosle el tiempito a nuestra familia. Uno porque trabaja, porque se esfuerza, porque lucha por su familia. Y a veces la tiene abandonada. Yo creo que aquí todos aprendimos matemáticas, ¿cierto? Y en matemáticas siempre va a estar primero el uno que el dos. ¿Qué es lo uno en nuestra vida? Dios y la familia. Los amigos sí, son importantes, pero van en el número dos. Hay que sacarles tiempo también para compartir, claro, pero sin nunca robarle tiempo a la familia ni a Dios nuestro Señor. Vamos a continuar la Eucaristía, mis hermanos, colocándonos en las manos del Señor y pidiéndole a Él que siga guiando, iluminando y acompañando nuestra vida, nuestro caminar, nuestro existir. Que así sea. Vamos ahora, mis hermanos, a colocarnos en pie y juntos vamos a profesar nuestra fe. Creo en Dios Padre Todopoderoso, Creador del cielo y de la tierra. Creo en Jesucristo, su único Hijo, nuestro Señor, que fue concebido por obra y gracia del Espíritu Santo. Santa María Virgen padeció bajo el poder de Poncio Pilato. Fue crucificado, muerto y sepultado. Descendió a los infiernos. Al tercer día resucitó de entre los muertos. Subió a los cielos y está sentado a la derecha de Dios Padre Todopoderoso. Venirá a juzgar a vivos y muertos. Creo en el Espíritu Santo, la Santa Iglesia Católica, la comunión de los santos, el perdón de los pecados, la resurrección de la carne y la vida eterna. Amén. Queridos hermanos, oremos al Señor nuestro Dios, que camina junto a su pueblo y consuela con bondad nuestra tierra. Digamos con fe confiada, escúchanos, Padre de bondad.
1: Escúchanos, Padre.
2: Por la Iglesia Universal y Diocesana, para que acoja con benevolencia evangélica a quienes concede justicia, desean trabajar en la construcción del reino, roguemos al Señor.
3: Escúchanos, Padre de bondad.
2: Por los líderes económicos y gobernantes, para que promuevan el desarrollo solidario, que genere empleos dignos, mitigando el desempleo de nuestros campos y ciudades. Roguemos al Señor.
0: Escúchanos, Padre de bondad.
2: Por las víctimas de la injusticia y la marginación, para que las comunidades rurales y urbanas, golpeadas por la desigualdad, hallen caminos de reconciliación y esperanza social. Roguemos al Señor.
0: Escúchanos, Padre de bondad.
2: Por los catequistas de nuestra arquidiócesis, para que el Señor fortalezca a quienes hoy se forman en la curia, renovando su ardor para sembrar el Evangelio. Roguemos al Señor.
0: Escúchanos, Padre de bondad.
2: Por nuestra comunidad parroquial, para que desterremos la envidia y el egoísmo, edificando la convivencia desde la caridad y la búsqueda del bien común. Roguemos al Señor.
0: Escúchanos, Padre de bondad. En un momentico de silencio, mis hermanos, coloquemos en la presencia de Dios nuestra oración y aquel clamor que hay en el corazón.

0: Digamos juntos, escúchanos, Padre de bondad.
1: Escúchanos, Padre de bondad.
0: Señor y Dios nuestro, justo en tus caminos y sensible al clamor de tu pueblo, mira con amor las esperanzas de esta tierra boyacense. Atiende las súplicas de quienes ponemos en tus manos los frutos de nuestro esfuerzo y la fatiga de cada día. Por Jesucristo nuestro Señor.
1: Amén.
0: Tengan la amabilidad de sentarse. Vamos a unirnos todos cantando.

0: Los invito a orar, mis queridos hermanos, para que este sacrificio mío, pero también de cada uno de ustedes, sea agradable a Dios Padre Todopoderoso.
1: El Señor reciba de tus manos este sacrificio para alabanza y gloria de su nombre, para nuestro bien y de toda su santa iglesia.
0: Recibe, Señor, en tu bondad las ofrendas de tu pueblo, para que cuanto creemos por la fe, lo alcancemos por el sacramento celestial. Por Jesucristo nuestro Señor.
1: Amén.
0: El Señor esté con ustedes.
1: Y con tu espíritu.
0: Levantemos el corazón.
1: Lo tenemos levantado hacia el Señor.
0: Demos gracias al Señor nuestro Dios.
1: Es justo y necesario.
0: En verdad es justo bendecirte y darte gracias, Padre Santo, fuente de la verdad y de la vida, porque nos has convocado en tu casa en este domingo. Hoy tu familia, reunida en la escucha de tu palabra y en la comunión del pan único y partido, celebra el memorial del Señor resucitado, mientras espera el domingo sin ocaso, en el que la humanidad entera entrará en tu descanso. Entonces contemplaremos tu rostro y alabaremos por siempre tu misericordia. Con esta gozosa esperanza y unidos a los ángeles y a los santos, cantamos unánimes el himno de tu gloria.

Santo, eres en verdad, Señor, fuente de toda santidad. Por eso te pedimos que santifiques estos dones con la efusión de tu Espíritu, de manera que se conviertan para nosotros en el cuerpo y la sangre de Jesucristo nuestro Señor, el cual, cuando iba a ser entregado a su pasión voluntariamente aceptada, tomó pan, dándote gracias, lo partió y lo dio a sus discípulos, diciendo: tomen y coman todos de él, porque esto es mi cuerpo, que será entregado por ustedes.

Del mismo modo, acabada la cena, tomó el cáliz y dándote gracias de nuevo, lo pasó a sus discípulos diciendo: tomen y beban todos de él, porque ese es el cáliz de mi sangre, sangre de la alianza nueva y eterna, que será derramada por ustedes y por muchos para el perdón de los pecados. Hagan esto en conmemoración mía.

queridos hermanos, este es el sacramento de nuestra fe. Así pues, Padre, al celebrar el memorial de la muerte y resurrección de tu Hijo, te ofrecemos el pan de vida y el cáliz de salvación y te damos gracias, porque nos haces dignos de servirte en tu presencia. Te pedimos humildemente que el Espíritu Santo congregue en la unidad a cuantos participamos del cuerpo y la sangre de Cristo. Acuérdate, Señor, de tu iglesia extendida por toda la tierra y reunida aquí en el domingo, día en que Cristo ha vencido la muerte y nos ha hecho partícipes de su vida inmortal. Y con el Papa León, con nuestro obispo Gabriel Ángel y todos los obispos que cuidan de tu pueblo, llévala a su perfección por la caridad. Acuérdate también de nuestros hermanos que durmieron en la esperanza de la resurrección y de todos los que han muerto en tu misericordia. Admítelos a contemplar la luz de tu rostro. Ten misericordia de todos nosotros. De manera especial, Señor, te presentamos la salud de Antonio Solano, Miriam Solano, Nelly Rojas, de toda la familia Solano Rojas. También esta acción de gracias por todos los favores recibidos. Y así con María, la Virgen Madre de Dios, su esposo San José, los apóstoles y cuantos vivieron en tu amistad a través de los tiempos, merezcamos por ti, oh Jesucristo, compartir la vida eterna y cantar tus alabanzas.

0: fieles a la recomendación de nuestro Salvador y siguiendo su divina enseñanza, nos atrevemos a decir: Padre nuestro, que estás en el cielo, santificado sea tu nombre, venga a nosotros tu reino, hágase tu voluntad en la tierra como en el cielo. Danos hoy nuestro pan de cada día, perdona nuestras ofensas, como también nosotros perdonamos a los que nos ofenden. No nos dejes caer en la tentación y líbranos del mal. Líbranos de todos los males, Señor, y concédenos la paz en nuestros días, para que, ayudados por tu misericordia, vivamos siempre libres de pecado y protegidos de toda perturbación, mientras esperamos la gloriosa venida de nuestro Salvador Jesucristo.
1: Tuyo es el reino, tuyo es el rey, la gloria por siempre, Señor.
0: Señor Jesucristo, que dijiste a tus apóstoles: la paz les dejo, mi paz les doy. No tengas en cuenta nuestros pecados, sino la fe de tu iglesia. Y conforme a tu palabra, concédele la paz y la unidad. Tú que vives y reinas por los siglos de los siglos.
1: Amén.
0: La paz del Señor esté siempre con todos ustedes.
1: Y con tu espíritu.
0: Como hijos de Dios, démonos fraternalmente un saludo de paz.

queridos hermanos. Este es el Cordero de Dios que quita el pecado del mundo. Dichosos los invitados a la cena del Señor. Señor, no soy digno de que entres en mi casa, pero una palabra tuya bastará para sanarme. Gustad y ved qué bueno es el Señor. Dichoso quien se acoge a Él.

0: Señor, apoya bondadoso con tu ayuda continua a los que alimentas con tus sacramentos, para que consigamos el fruto de la salvación en los sacramentos y en la vida diaria. Por Jesucristo nuestro Señor.
1: Amén.
2: Tengan la movilidad de sentarse un segundito para unos pequeños avisos parroquiales. Desde la parroquia se invitan a acercarse al despacho parroquial para contribuir con la administración del cementerio. De igual manera, se informa que el 1 de octubre se abre la agenda para el mes de diciembre. El 3 de octubre tenemos el encuentro de pastoral a las 9 de la mañana para los agentes de pastoral. El 11 de octubre tendremos la fiesta San Isidro Labrador. Las personas que deseen donar para la preparación del mondongo se recibirán hasta el día jueves 8 de octubre. En la vereda de Pijaos estarán haciendo la recolección en cada sector y también en las demás veredas. También está la programación de la fiesta patronal en honor a Nuestra Señora del Rosario. La novena se llevará a cabo del 24 de septiembre al 4 de octubre a las 6 de la tarde. El jueves 24, sectores de Jesús de Nazaret, urbanización El Progreso, vereda Cuesta en Medio, Servimanantiales y Priostes. Viernes 25, sector San Agustín, puesto de salud, colinas de Santa Lucía y Priostes. Sábado 26, sector Santa Isabel, Santo Tomás, Monserrate, vereda Escalones, Apóstoles y Priostes. Domingo 27, sector San Francisco, vereda de Pijaos, Hermandad de Nazarenos y Priostes. Lunes 28, sector Minuto de Dios, Santa Isabel, Nuestra Señora del Rosario, vereda Chipacatá, Consejo Municipal y Priostes. Martes 29, sector San Felipe, grupo de oración, vereda Lluviosos, Alcaldía y Priostes. Miércoles 30, sectores de San Martín de Porres, Santo Domingo, María Reina y Priostes. Jueves 1, EPAP, grupos pastorales, Policía Nacional y Priostes. Viernes 2, sectores de San Mateo, Nuestra Señora de Fátima, vereda El Llano y Lazos de Amor Mariano y Priostes. Sábado 3, Rosario, Eucaristía y Vísperas de Iglesia. Y el domingo 4, solemne Eucaristía y procesión a las 10 de la mañana. Una vez acaba la celebración, se tendrá a cabo la reunión de padres de familia. La llevará a cabo el señor seminarista. Nos colocamos en pie. Un agradecimiento a José Antonio Solano y a quienes han ofrecido esta Sagrada Eucaristía. También a cada uno de ustedes por su fe y su participación en esta Santa Misa y quienes han seguido a través del Facebook Live de la parroquia. El Señor esté con ustedes.
1: Y con tu espíritu.
0: Y la bendición de Dios Todopoderoso, Padre, Hijo y Espíritu Santo, descienda sobre

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2: Cuando se vino del llano con ilusiones descalzas, dejó un pedazo de vida en mitad de la sabana. Dejó la vaca mansita bramando en la madrugada, que a 10 pasos del caney temprano lo levantaba, para mojarle los sueños con la fina lluvia blanca, cayendo entre la totuma, igual que plumas de garzas. Con las manos que se mueven al compás de la alborada, como un arpista que aprende en las cuerdas ordeñadas, que le va poniendo al viento al hierro de su garganta, y sobre el cuero marrón dibujados unos mapas, donde van apretaditas coplas menudas y claras. Ponte, ponte, lucerito, ponte, ponte, paraulata. Cuando se vino del pueblo por la pica de una canta, fue recogiendo paisajes con la vista y con el alma, y agarró 20 suspiros en los cogollos de palmas, en los trinos de la brisa que va peinando las matas, en los luceros que flotan de noche en el agua clara, en la canción del jagüey silenciosa y asustada. Recogió la fantasía que se desborda en el alma, el girasol que voltea cuando pasan las muchachas, el agua del tinajero que lo esperaba en la casa. Y una cosa y otra cosa la fue metiendo en el arpa. Tantas flores, tantos rumbos, que el arpa llegó cargada en las manos prodigiosas de Juan Vicente Torrealba. Cuando llegó a la ciudad con el sudor en la cara, orgulloso de llevar el sol sobre las espaldas, bajo el árbol del recuerdo le quitó la colcha al arpa y colocó las 2 manos como si fueran arañas para tejer en el aire toda una inmensa atarraya. Y allí fue donde cayeron los peces de las palabras, agitando poesías, sueños y rumor de agua, aletear de mariposas a orillas de la mañana, 4 del alcaraván, violines de las chicharras, recuerdos de me voy lejos, el adiós de no te vayas, para sembrar en los surcos del tricolor de la patria, con semillas de caminos, música venezolana. Así soltó Juan Vicente el potro de las tonadas. El turpial de los pasajes. La copla de tierra llana. Y en el horizonte abierto del arpa, 4 y maracas, fueron floreciendo cantos sobre la tierra tostada. El carnaval y la quirpa. Pajarillo. La guayaba. El gabán. Y la catira. El 6. Y la guacharaca. Y un concierto en la llanura fue levantando las alas, con lirios de banco largo y relinchos de esperanzas. Y después de 20 años de aquella primera estampa, el corazón del poema que huele a tierra mojada, en todo el medio del pecho me está abriendo una ventana para asomarse y brindar con Juan Vicente Torrealba.
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0: Muchísimas gracias. 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

0: partir de este momento, nos conectamos con la parroquia Nuestra Señora del Rosario de Cucaita para llevar el Rosario y la Sagrada Eucaristía directamente a sus hogares. Bienvenidos.
1: Por todas las bendiciones, porque siempre nos acompañas, porque siempre estás a nuestro lado. Sin ti no podríamos hacer nada. Y con la intercesión de Mamita María, San José, San Miguel Arcángel y todos los santos que siempre nos acompañan en nuestro diario caminar, con ellos podemos hacer todo lo que tú quieras que hagamos, si es tu santa voluntad y si nosotros tenemos también la voluntad para agradarte en todo lo que hacemos. Te pedimos perdón por todos los pecados que hemos cometido hasta hoy, por los pecados de pensamiento, de palabra, de obra, de omisión, por nuestras malas miradas, nuestras malas palabras, nuestras malas actitudes, todas aquellas cosas que hacemos con las cuales hacemos daño a nuestros seres queridos, a nuestros vecinos, a las personas con quienes nos encontramos a diario, porque a veces tenemos actitudes que no son las correctas y que con ellas les hacemos daño a las personas que nos rodean. En esta tarde te queremos ofrecer este Santo Rosario y en él te queremos encomendar a los pobres, a los enfermos, a las madres abandonadas, a los niños desamparados, a los ancianos, a los encarcelados, a los secuestrados, a los desplazados por la violencia, a todas aquellas personas que sufren hoy por los desastres naturales, porque lo han perdido todo, porque han perdido a sus seres queridos, lloran la ausencia de sus seres queridos. Te pido, papito Dios, que les des la fortaleza y que les ayudes a aceptar esta triste realidad. Los misterios que vamos a ofrecer en la noche de hoy son los misterios gloriosos. El primer misterio es la triunfante resurrección de nuestro Señor Jesucristo. Padre nuestro que estás en el cielo, santificado sea tu nombre. Venga a nosotros tu reino, hágase tu voluntad, así en la tierra como en el cielo.
2: Perdonamos a los que nos ofenden, no nos dejes caer en la tentación y líbranos del mal.
1: Dios te salve María, llena eres de gracia, el Señor es contigo. Bendita tú eres entre todas las mujeres y bendito es el fruto de tu vientre, Jesús.
2: Santa María, Madre de Dios, ruega por nosotros pecadores, ahora y en la hora de nuestra muerte. Amén.
1: Dios te salve María, llena eres de gracia, el Señor es contigo. Bendita tú eres entre todas las mujeres y bendito es el fruto de tu vientre, Jesús.
2: Santa María, Madre de Dios, ruega por nosotros pecadores, ahora y en la hora de nuestra muerte. Amén.
1: Dios te salve María, llena eres de gracia, el Señor es contigo. Bendita tú eres entre todas las mujeres y bendito es el fruto de tu vientre, Jesús.
2: Santa María, Madre de Dios, ruega por nosotros pecadores, ahora y en la hora de nuestra muerte. Amén.
1: Dios te salve María, llena eres de gracia, el Señor es contigo. Bendita tú eres entre todas las mujeres y bendito es el fruto de tu vientre, Jesús.
2: Santa María, Madre de Dios, ruega por nosotros pecadores, ahora y en la hora de nuestra muerte. Amén.
1: Dios te salve María, llena

0: Dios, ruega por nosotros pecadores, ahora y en la hora de nuestra muerte. Amén.
1: Dios te salve María, llena eres de gracia, el Señor es contigo. Bendita tú eres entre todas las mujeres, y bendito es el fruto de tu vientre, Jesús.
0: Santa María, Madre de Dios, ruega por nosotros pecadores, ahora y en la hora de nuestra muerte. Amén.
1: Dios te salve María, llena eres de gracia, el Señor es contigo. Bendita tú eres entre todas las mujeres, y bendito es el fruto de tu vientre, Jesús.
0: Santa María, Madre de Dios, ruega por nosotros pecadores, ahora y en la hora de nuestra muerte. Amén.
1: Dios te salve María, llena eres de gracia, el Señor es contigo. Bendita tú eres entre todas las mujeres, y bendito es el fruto de tu vientre, Jesús.
0: Santa María, Madre de Dios, ruega por nosotros pecadores, ahora y en la hora de nuestra muerte. Amén.
1: Dios te salve María, llena eres de gracia, el Señor es contigo. Bendita tú eres entre todas las mujeres, y bendito es el fruto de tu vientre, Jesús.
0: Santa María, Madre de Dios, ruega por nosotros pecadores, ahora y en la hora de nuestra muerte. Amén.
1: Gloria al Padre, al Hijo y al Espíritu Santo,
0: como era en el principio, ahora y siempre, por los siglos de los siglos. Amén.
1: Oh mi buen Jesús, perdona nuestros pecados,

0: Misericordia, amén. El Rosario a María nos libre de todo mal. Alabemos noche y día a la Reina Celestial y con ella adoremos a la Santísima Trinidad.
1: Sangre de Cristo, manantial de misericordia y destructora de los espíritus malignos, salva nuestras familias y salva a Colombia.
0: Nuestra Señora del Rosario,
1: ruega por nosotros.
0: Nuestro Señor de los Milagros,
1: ten piedad de nosotros.
0: San José,
1: ruega por nosotros.
0: Santa Lucía,
1: ruega por nosotros.
0: San Martín,
1: ruega por nosotros.
0: San Isidro Labrador,
1: ruega por nosotros.
0: Todos los santos y santas de Dios,
1: rogad por nosotros.

0: En el segundo misterio contemplamos la ascensión de nuestro Señor Jesucristo a los cielos.
1: Padre nuestro que estás en el cielo, santificado sea tu nombre. Venga a nosotros tu reino, hágase tu voluntad, así en la tierra como en el cielo.
0: Danos hoy nuestro pan de cada día. Perdona nuestras ofensas, como también nosotros perdonamos a los que nos ofenden. No nos dejes caer en la tentación y líbranos.

0: vientre, Jesús.
1: Santa María, Madre de Dios, ruega por nosotros pecadores, ahora y en la hora de nuestra muerte. Amén.
2: Dios te salve María, llena eres de gracia, el

0: Santa María, Madre de Dios, ruega por nosotros pecadores, ahora y en la hora de nuestra muerte. Amén.
1: Dios te salve María, llena eres de gracia, el Señor es contigo. Bendita tú eres entre todas las mujeres y bendito es el fruto de tu vientre, Jesús.
0: Santa María, Madre de Dios, ruega por nosotros pecadores, ahora y en la hora de nuestra muerte. Amén.
1: Dios te salve María, llena eres de gracia, el Señor es contigo. Bendita tú eres entre todas las mujeres, y bendito es el fruto de tu vientre, Jesús.
0: Santa María, Madre de Dios, ruega por nosotros pecadores, ahora y en la hora de nuestra muerte.

0: vientre, Jesús.
1: Gloria. Santa María, Madre de Dios, ruega por nosotros pecadores, ahora y en la hora de nuestra muerte. Amén.
0: Gloria al Padre, al Hijo y al Espíritu Santo,
1: como era en el principio, ahora y siempre, por los siglos de los siglos. Amén.
0: Oh mi buen Jesús, perdona nuestros pecados, líbranos del fuego del infierno, lleva al cielo a todas las almas, especialmente a las más necesitadas de tu infinita misericordia. Amén.
1: Nuestra Señora del Rosario,
0: ruega por nosotros.
1: Santa Lucía,
0: ruega por nosotros.
1: San José,
0: ruega por nosotros.
1: San Martín de Porres,
0: ruega por nosotros.
1: San Isidro Labrador,
0: ruega por nosotros.
1: Todos los santos y santas de Dios,

0: Tercer misterio glorioso, la venida del Espíritu Santo sobre la Virgen María y los apóstoles. Padre nuestro que estás en el cielo, santificado sea tu nombre. Venga a nosotros tu reino, hágase tu voluntad en la tierra como en el cielo.
1: Danos hoy nuestro pan de cada día, perdona nuestras ofensas como también nosotros perdonamos que nos ofenden. No dejes caer en tentación, líbranos del mal. Amén.
0: María es Madre de Gracia y Madre de Misericordia.
1: En la vida y en la muerte, amparen, Madre nuestra.
0: Dios te salve María, llena eres de gracia, el Señor está contigo. Bendita tú eres entre todas las mujeres, bendito es el fruto de tu vientre, Jesús.
1: Santa María, Madre de Dios, ruega por nosotros, pecadores, ahora y en la hora de nuestra muerte. Amén.
0: Dios te salve María, llena eres de gracia, el Señor está contigo. Bendita tú eres entre todas las mujeres, bendito es el fruto de tu vientre, Jesús.
1: Santa María, Madre de Dios, ruega por nosotros pecadores, ahora y en la hora de nuestra muerte. Amén.
0: Dios te salve María, llena eres de gracia, el Señor está contigo. Bendita tú eres entre todas las mujeres, bendito es el fruto de tu vientre, Jesús.
1: Santa María, Madre de Dios, ruega por nosotros pecadores, ahora y en la hora de nuestra muerte. Amén.
0: Dios te salve.

0: María, Madre de Dios, ruega por nosotros pecadores, ahora y en la hora de nuestra muerte. Amén.
1: Dios te salve María, llena eres de gracia, el Señor está contigo. Bendita tú eres entre todas las mujeres, bendito es el fruto de tu vientre Jesús.
0: Santa María, Madre de Dios, ruega por nosotros pecadores, ahora y en la hora de nuestra muerte. Amén. Dios

0: de tu vientre, Jesús.
1: Santa María, Madre de Dios, ruega por nosotros, pecadores, ahora y en la hora de nuestra muerte. Amén.
0: Dios te salve, María, llena eres de gracia, el Señor está contigo. Bendita tú eres entre todas las mujeres, bendito es el fruto de tu vientre, Jesús.
1: Santa María, Madre de Dios, ruega por nosotros, pecadores, ahora y en la hora de nuestra muerte. Amén.
0: Dios te salve María, llena eres de gracia, el Señor está contigo, bendita tú eres entre todas las mujeres, bendito es el fruto de tu vientre Jesús.
1: Santa María, Madre de Dios, ruega por nosotros pecadores, ahora y en la hora de nuestra muerte. Amén.
0: Dios te salve María, llena eres de gracia, el Señor está contigo, bendita tú eres entre todas las mujeres, bendito es el fruto de tu vientre Jesús.
1: Santa María, Madre de Dios, ruega por nosotros pecadores, ahora y en la hora de nuestra muerte. Amén.
0: Dios te salve María, llena eres de gracia, el Señor está contigo, bendita tú eres entre todas las mujeres, bendito es el fruto de tu vientre Jesús.
1: Santa María, Madre de Dios, ruega por nosotros pecadores, ahora y en la hora de nuestra muerte. Amén.
0: Gloria al Padre, al Hijo y al Espíritu Santo.
1: Como en principio, ahora y siempre, por los siglos de los siglos. Amén.
0: Oh, mi buen Jesús, perdón.

0: infinita misericordia. Amén. Nuestra Señora del Milagro,
1: por nosotros.
0: Santa Lucía,
1: ruega por nosotros.
0: San José,
1: ruega por nosotros.
0: Nuestro Señor de los Milagros,
1: ruega por nosotros.

0: En el cuarto misterio glorioso contemplamos la asunción de la Virgen María a los cielos.
1: Padre nuestro que estás en el cielo, santificado sea tu nombre, venga a nosotros tu reino, hágase tu voluntad así en la tierra como en el cielo.
0: Danos hoy nuestro pan de cada día, perdona nuestras ofensas como también nosotros perdonamos a quienes nos ofenden. No nos dejes caer en la tentación y líbranos del mal.
1: Dios te salve María, llena eres de gracia, el Señor es contigo, bendita tú eres entre todas las mujeres y bendito es el fruto de tu vientre, Jesús.
0: Santa María, Madre de Dios, ruega, Señora, por nosotros pecadores, ahora y en la hora de nuestra muerte. Amén.
1: Dios te salve, María, llena eres de gracia, el Señor es contigo. Bendita tú eres entre todas las mujeres, y bendito es el fruto de tu vientre, Jesús.
0: Santa María, Madre de Dios, ruega, Señora, por nosotros pecadores, ahora y en la hora de nuestra muerte. Amén.
1: Dios te salve María, llena eres de gracia, el Señor es contigo. Bendita tú eres entre todas las mujeres, y bendito es el fruto de tu vientre, Jesús.
0: Santa María, Madre de Dios, ruega, Señora, por nosotros pecadores, ahora y en la hora de nuestra muerte. Amén.
1: Dios te salve María, llena eres de gracia, el Señor es contigo. Bendita tú eres entre todas las mujeres, y bendito es el fruto de tu vientre, Jesús.
0: Santa María, Madre de Dios, ruega, Señora, por nosotros pecadores, ahora y en la hora de nuestra muerte. Amén.
1: Dios te salve, María, llena eres de gracia, el Señor es contigo. Bendita tú eres entre todas las mujeres, y bendito es el fruto de tu vientre, Jesús.
0: Santa María, Madre de Dios, ruega, Señora, por nosotros pecadores, ahora y en la hora de nuestra muerte. Amén.
1: Dios te salve, María, llena eres de gracia, el Señor es contigo. Bendita tú eres entre todas las mujeres, y bendito es el fruto de tu vientre, Jesús.
0: Santa María, Madre de Dios, ruega, Señora, por nosotros pecadores, ahora y en la hora de nuestra muerte. Amén.
1: Dios te salve, María, llena eres de gracia, el Señor es contigo. Bendita tú eres entre todas las mujeres, y bendito es el fruto de tu vientre, Jesús.
0: Santa María, Madre de Dios, ruega, Señora, por nosotros pecadores, ahora y en la hora de nuestra muerte. Amén.
1: Dios te salve, María, llena eres de gracia, el Señor es contigo. Bendita tú eres entre todas las mujeres, y bendito es el fruto de tu vientre, Jesús.
0: Santa María, Madre de Dios, ruega, Señora, por nosotros pecadores, ahora y en la hora de nuestra muerte. Amén.
1: Dios te salve, María, llena eres de gracia, el Señor es contigo. Bendita tú eres entre todas las mujeres, y bendito es el fruto de tu vientre, Jesús.
0: Santa María, Madre de Dios, ruega, Señora, por nosotros pecadores, ahora y en la hora de nuestra muerte. Amén.
1: Dios te salve, María, llena eres de gracia, el Señor es contigo. Bendita tú eres entre todas las mujeres, y bendito es el fruto de tu vientre, Jesús.
0: Gloria, Santa María, Madre de Dios, ruega, Señora, por nosotros pecadores, ahora y en la hora de nuestra muerte. Amén.
1: Gloria al Padre, gloria al Hijo, y gloria al Espíritu Santo,
0: como era en un principio, ahora y siempre, por los siglos de los siglos.

0: lugar. El quinto misterio es la coronación de nuestra Reina Preciosa, la Virgencita Santísima, como Reina de todo lo creado, visible e invisible. Te amamos, Madrecita Santísima. Gracias por regalarnos los sacerdotes. Te pedimos por cada uno de los sacerdotes de todo el mundo entero, para que con tu gracia, con tu amor, los ilumines, les des la sabiduría, la fuerza, la entereza que necesitan para esta misión tan valiosa, tan preciosa y divina que les diste, para esa vida que les regalaste, para que tú los sigas bendiciendo y les permitas el perdón de sus culpas, de sus pecados, que no se dejen afligir por las equivocaciones, ya que somos humanos todos y todos cometemos errores. Abrázalos, mamita, cobíjale su corazón, su alma, su ser, su espíritu. Con mucho amor, estas rositas, mamita María.
1: Padre nuestro que estás en el cielo, santificado sea tu nombre. Venga a nosotros tu reino, hágase tu voluntad en la tierra como en el cielo.
0: Danos hoy nuestro pan de cada día, perdona nuestras ofensas como también nosotros perdonamos a los que nos ofenden. No nos dejes caer en tentación y líbranos del mal. Amén.
1: Dios te salve María, llena eres de gracia, el Señor está contigo. Bendita tú eres entre todas las mujeres y bendito es el fruto de tu vientre, Jesús.
0: Santa María, Madre de Dios, ruega por nosotros pecadores, ahora y en la hora de nuestra muerte. Amén.
1: Dios te salve María, llena eres de gracia, el Señor está contigo. Bendita tú eres entre todas las mujeres y bendito es el fruto de tu vientre, Jesús.
0: Santa María, Madre de Dios, ruega por nosotros los pecadores, ahora y en la hora de nuestra muerte. Amén.
1: Dios te salve María, llena eres de gracia, el Señor está contigo. Bendita tú eres entre todas las mujeres y bendito es el fruto de tu vientre, Jesús.
0: Santa María, Madre de Dios, ruega por nosotros pecadores, ahora y en la hora de nuestra muerte. Amén.
1: Dios te salve María, llena eres de gracia, el Señor está contigo. Bendita tú eres entre todas las mujeres y bendito es el fruto

0: Dios te salve María, llena eres de gracia, el Señor está contigo. Bendita tú eres entre todas las mujeres, y bendito es el fruto de tu vientre, Jesús.
1: Santa María, Madre de Dios, ruega por nosotros, pecadores, ahora y en la hora de nuestra muerte. Amén.
0: Dios te salve, María, llena eres de gracia, el Señor está contigo. Bendita tú eres entre todas las mujeres, y bendito es el

Dios te salve María, llena eres de gracia, el Señor está contigo. Bendita tú eres entre todas las mujeres, y bendito es el fruto de tu

0: la muerte. Amén.
1: Dios te salve María, llena eres de gracia, el Señor está contigo. Bendita tú eres entre todas las mujeres, y bendito es el fruto de tu vientre, Jesús.
0: Santa María, Madre de Dios, ruega por nosotros, pecadores, ahora y en la hora de nuestra muerte. Amén.
1: Dios te salve, María, llena eres de gracia, el Señor está contigo. Bendita tú eres entre todas las mujeres, y bendito es el fruto de tu vientre, Jesús.
0: Santa María, Madre de Dios, ruega por nosotros, pecadores, ahora y en la hora de nuestra muerte.

0: Gloria al Padre, y al Hijo, y al Espíritu Santo, como era en el principio, ahora y siempre, por los siglos de los siglos. Amén.
1: Oh, mi buen Jesús, perdona nuestros pecados, líbranos del fuego del infierno, lleva al cielo a todas las almas, especialmente a las más necesitadas de tu infinita misericordia. Amén.
0: Nuestra Señora del Rosario,
2: ruega por nosotros.
0: San José,
2: ruega por nosotros.
0: Santa Lucía,
2: ruega por nosotros.
0: San Martín de Porres,
2: ruega por nosotros.
0: Todos los santos y santas de Dios,
2: rogad por nosotros.
0: Oremos de manera especial por las intenciones del Papa León XIV, por la paz de Colombia, por la paz del mundo entero. Oremos por las bendiciones que Dios nos concede día tras día, por este día de vida y por todas las cosas maravillosas que Él nos transmite. Padre nuestro que estás en el cielo, santificado sea tu nombre. Venga a nosotros tu reino, hágase tu voluntad en la tierra como en el cielo.
2: Danos hoy nuestro pan de cada día, perdona nuestras ofensas, como también nosotros perdonamos a los que nos ofenden. No nos dejes caer en tentación y líbranos del mal. Amén.
0: Dios te salve María, llena eres de gracia, el Señor está contigo. Bendita tú eres entre todas las mujeres y bendito

0: Amén.
1: Dios te salve María, llena eres de gracia, el Señor está contigo. Bendita tú eres entre todas las mujeres, y bendito es el fruto de tu vientre, Jesús.
0: Santa María, Madre de Dios, ruega por nosotros pecadores, ahora y en la hora de nuestra muerte. Amén.
1: Dios te salve María, llena eres de gracia, el Señor está contigo. Bendita tú eres entre todas las mujeres, y bendito es el fruto de tu vientre, Jesús.
0: Santa María, Madre de Dios, ruega por nosotros pecadores, ahora y en la hora de nuestra muerte. Amén.
1: Dios te salve María, llena eres de gracia, el Señor está contigo. Bendita tú eres entre todas las mujeres, y bendito

0: muerte. Amén.
1: Gloria al Padre, y al Hijo, y al Espíritu Santo.
0: Como era en el principio, ahora y siempre, por los siglos de los siglos. Amén.
1: Dios te salve, Reina y Madre, Madre de misericordia, vida, dulzura y esperanza nuestra. Dios te salve, a ti clamamos los desterrados hijos de Eva. A ti suspiramos, gimiendo y llorando en este valle de lágrimas. Ea pues, Señora abogada nuestra, vuelve a nosotros tus ojos misericordiosos, y después de este destierro muéstranos a Jesús, fruto bendito de tu vientre, oh clemente, oh piadosa, oh dulce Virgen María. Ruega por nosotros, Santa Madre de Dios, para que seamos dignos de alcanzar las promesas,
0: las divinas promesas
1: de nuestro Señor Jesucristo en el cielo. Amén. Bendita sea tu pureza,
0: y eternamente lo sea,
1: pues todo Dios te recrea en tan grandiosa belleza. A ti, celestial princesa, Virgen Sagrada María, yo te ofrezco en esta noche alma, vida y corazón. Mírame con compasión, no me dejes, Madre mía. Bajo tu amparo nos acogemos, Santa Madre de Dios. No desoigas las oraciones que te dirigimos en nuestras necesidades. Antes bien, líbranos de todo peligro, oh Virgen gloriosa y bendita. Amén. Ahora con mucha devoción, con mucha alegría, participemos de la Sagrada Eucaristía.

0: Un saludo de cariño a todos ustedes en este domingo 20 de septiembre, luego del rezo del Santo Rosario. Vamos a participar dinámicamente de la Eucaristía. Eucaristía por las benditas almas de Patricio Buitrago, Gabriel Buitrago y Lucía Buitrago. Oferente María Brígida Buitrago. Nos unimos a ellos de corazón. En el nombre del Padre, del Hijo, del Espíritu Santo. Amén. La gracia de nuestro Señor Jesucristo, el amor del Padre, la comunión del Espíritu Santo estén siempre con vosotros.
1: Y con tu espíritu.
0: Participemos dignamente en la Eucaristía Dominical, reconociendo nuestros pecados. Saludamos también a las personas que se unen a través de este medio virtual a esta celebración. Yo confieso ante Dios Todopoderoso, ante vosotros, hermanos, he pecado mucho de pensamiento, palabra, obra y omisión, por mi gran culpa. Por eso ruego a Santa María, siempre Virgen, a los ángeles, a los santos, a vosotros, hermanos, que intercedáis por mí ante Dios nuestro Señor. Dios Todopoderoso, tenga misericordia de nosotros, perdone nuestros pecados y nos lleve a la vida eterna.
1: Amén.

Gloria a Dios en el cielo. Y en la tierra paz a los hombres que ama el Señor. Por tu inmensa gloria te alabamos, te bendecimos, te adoramos, te glorificamos. Te damos gracias, Señor de Rey Celestial, Dios Padre Todopoderoso, Señor Hijo Único Jesucristo, Señor Dios, Cordero de Dios, Hijo del Padre. Tú que quitas el pecado del mundo, ten piedad de nosotros. Tú que quitas el pecado del mundo, atiende nuestra súplica. Tú que estás sentado a la derecha del Padre, ten piedad de nosotros. Porque solo tú eres santo, solo tú, Señor, solo tú, Altísimo Jesucristo, con el Espíritu Santo y la gloria de Dios Padre. Amén. Oremos. Oh Dios, que has puesto la plenitud de la ley divina en el amor a ti y al prójimo, concédenos cumplir tus mandamientos para que merezcamos llegar a la vida.

0: Del libro de Isaías. Busquen al Señor mientras se deja encontrar, invóquelo mientras está cerca. Que el malvado abandone su camino y el malhechor sus planes. Que se convierta al Señor y Él tendrá piedad, a nuestro Dios que es rico en perdón. Porque mis planes no son sus planes, los caminos de ustedes no son mis caminos, oráculo del Señor. Cuanto dista el cielo de la tierra, así distan mis caminos de los de ustedes y mis planes de sus planes. Palabra de Dios.
1: Te alabamos, Señor.
2: Cerca está el Señor de los que lo invocan.
3: Cerca está el Señor de los que lo invocan.
2: Día tras día te bendeciré y alabaré tu nombre por siempre jamás. Grande es el Señor, merece toda alabanza e es incalculable su grandeza.
3: Cerca está el Señor de los que lo invocan.
2: El Señor es clemente y misericordioso, lento a la cólera y rico en piedad. El Señor es bueno con todos, es cariñoso con todas sus criaturas.
3: Cerca está el Señor de los que lo invocan.
2: El Señor es justo en todos sus caminos, es bondadoso en todas sus acciones. Cerca está el Señor de los que lo invocan, de los que lo invocan sinceramente.
3: Cerca está el Señor de los que lo invocan.
4: Lectura de la carta del apóstol San Pablo a los Filipenses. Hermanos, Cristo será glorificado en mi cuerpo, por mi vida y por mi muerte, o por mi muerte. Para mí la vida es Cristo y el morir una ganancia, pero si el vivir esta vida mortal me supone trabajo fructífero, no sé qué escoger. Me encuentro en esta alternativa. Por un lado, deseo partir para estar con Cristo, que es con mucho

0: El Señor esté con vosotros.
1: Y con tu espíritu.
0: Lectura del Santo Evangelio según San Mateo.
1: Gloria a ti, Señor.
0: En aquel tiempo dijo Jesús a sus discípulos esta parábola. El reino de los cielos se parece a un propietario que al amanecer salió a contratar jornales para su viña. Después de ajustarse con ellos en un denario por jornada, los mandó a la viña. Salió otra vez a media mañana y vio a otros que estaban en la plaza sin trabajo y les dijo, «Vayan también ustedes a mi viña y les pagaré lo debido». Ellos fueron. Salió de nuevo hacia mediodía y a media tarde e hizo lo mismo. Salió al caer la tarde y encontró a otros parados y les dijo, «¿Cómo es que están aquí el día entero sin trabajar?». Le respondieron, «Nadie nos ha contratado». Él les dijo, «Vayan también ustedes a mi viña». Cuando oscureció, el dueño dijo al capataz, «Llama a los jornaleros y págales el jornal, empezando por los últimos y acabando por los primeros». Vinieron los del atardecer y recibieron un denario cada uno. Cuando llegaron los primeros, pensaban que recibirían más, pero ellos también recibieron un denario cada uno. Al recibirlo, se pusieron a protestar contra el amo. «Estos últimos han trabajado solo una hora y los has tratado igual que a nosotros, que hemos aguantado el peso del día y el bochorno». Él replicó a uno de ellos, «Amigo, no te hago ninguna injusticia. ¿No nos ajustamos por un denario? Toma lo tuyo y vete. Quiero darle a este último igual que a ti, es que no tengo libertad para hacer lo que quiera en mis asuntos. ¿O vas a tener tu envidia porque yo soy bueno? Así los últimos serán primeros y los primeros últimos». Palabra del Señor.
1: Gloria a ti, Señor Jesús.
0: Siéntense de nuevo, por favor. Bien, habiendo escuchado con mucha atención este mensaje de Dios a través de esos tres textos de la Biblia, libro de Isaías, cuatro textos porque está también el Salmo, la carta a los Filipenses y el Evangelio de San Mateo. Miremos que Dios nos quiere ayudar, nos quiere dar lecciones de vida. Eso es lo que para mí siempre ha sido la Escritura, desde Dios, unas verdaderas lecciones de vida. Porque no se trata de venir a escuchar y salir luego y decir, pues sí, yo escuché ya esas lecturas y la había escuchado en otra ocasión, y pues me voy para mi casa. No, uno tiene que interpelarse de frente al mensaje del Señor, porque Él no habla por hablar. Nos quiere colaborar de la mejor manera para que cambiemos, para que corrijamos, para que si hay necesidad de convertirnos, lo que sea, entonces pues lo hagamos. El libro de Isaías dice acá que no dejemos pasar el tiempo sin invocar al Señor. Esa doxología se llama invocación al Señor. Y más cuando Él está bien cerca a nosotros. Eso nos interpela al tanto de la Eucaristía. ¿Cuándo más está el Señor tan cerca a nosotros, sino en el templo, en el altar, en el sagrario? Y más aún si somos comulgantes, y si lo recibimos de veras, en gracia de Dios. Entonces, por eso, dice Él que, y lo invoquemos, no perdamos la ocasión de estar bien cerca a Él. Eso dice también el Salmo acá, al tanto de que, pues, nosotros bendigamos, invoquemos al Señor, porque Él está ahí para escucharnos. Es ese Dios que nos creó, no para dejarnos por allá a la deriva, sino para estar siempre pendiente y para estar atento a cómo nosotros queremos una, ojalá, perfecta relación con Él. Por eso la oración, bien sea el rosario, bien sea, pues la Eucaristía es sacramento, el rosario es un sacramental. Pero la Eucaristía, de verdad, recuerden que Jesús mismo decía, ¿sí? El que come mi carne y bebe mi sangre habita en mí y yo en él. Comulgar es llevar a Jesucristo a nuestro corazón, al interior de nuestro ser. Esa es la realidad. Alguna vez un señor en nuestra parroquia me decía, pues yo no entiendo, yo no entiendo mucho, a veces que se mira como tan literalmente, ¿cómo es que Dios nos dice que comamos su carne, bebamos su sangre, que somos antropófagos o qué, caníbales? Así como un poquito soberbio. Y yo le decía, pero para ti, ¿por qué te es difícil entender esto y aceptar e ir a vivir esa invitación que hace Jesús de alimentarnos con Él? Yo le dije, ¿acaso, mira, tu mamá no fue alimento para ti? Claro que sí. Ella te dio la leche materna y en el comienzo de la vida, que es un alimento demasiadamente importante. ¿Sí? Y nosotros no somos también seres que consumimos carnes de animalitos, etcétera. No estamos comiendo continuamente o constantemente pollo, conejo, en fin, no sé, oveja, cabro, vaca. Y si Dios quiere darnos ese alimento espiritual, porque el otro es un alimento material que nutre el cuerpo. Y la Eucaristía nutre el alma, es el alimento del alma. Dios nos alimenta a Él mismo. Recuerden ustedes la descripción esa hermosa de la narración de la creación del hombre. Siempre yo lo refiero porque es que si uno no se va allá a esas fuentes para entender quiénes somos y de dónde venimos, quién nos creó, pues andamos así como un poco volando. Allá en el Génesis, en el capítulo 2, versículos 6 y siguientes, habla de que Dios hizo de alfarero, así como los de allí de Ráquira, que trabajan la arcilla, en fin. Bueno, pero Dios no se quedó siendo alfarero, sino que dice que sopló luego en la nariz de esa figura, una figura en forma humana, y el ser humano empezó a existir. ¿Qué fue lo que nos comunicó Dios ahí en ese momento? La vida de Él, nos participó de la esencia de Él. Ese soplar significa que es el aliento, la fuerza de Él, la vida de Él. Y esa vida, Dios quiere que la alimentemos. Y es allí donde nosotros, mire qué tan maravilloso es eso. Es allí donde nosotros adquirimos la verdadera imagen y semejanza de Dios. Y es allí donde nosotros entendemos que Dios nos facultó para tener acciones a modo divino, que es algo tan grande. ¿Quién es Dios? Hay que ir entonces a saber quién es Dios. Dios es amor, lo dice la Escritura, las cartas de San Juan. Y si Dios es amor, Él allí me facultó a través de ese aliento, ese soplo, de la esencia de Él, y por eso yo estoy facultado para amar y ser amado. ¿Quién de ustedes levanta la mano y dice, no, a mí no me facultaron para eso, yo no puedo amar ni ser amado? Ahí está esa luz, esa verdad. Dios es justicia, podemos ser justos. Dios es libre, nos quiere libres y lo ha dicho de varias maneras. Dios es la paz y podemos ser pacíficos. Eso de querer justificar la violencia y todo aquello, eso es totalmente ajeno, contrario a la voluntad de Dios, al plan de Dios, etcétera, etcétera. Pero eso no se puede afiliarse uno a cualquier grupo que quiera la violencia, para nada. Entonces ahí está esa belleza, de que ahí es donde nace de veras esa verdad de la imagen y semejanza de Dios. Qué bello que uno esté facultado de las acciones divinas y tenga uno acciones, pueda uno realizar acciones divinas. Eso es extraordinario. Por eso la necesidad de estar en Jesús. ¿Qué es lo que dice Pablo a los filipenses? Que él dice, Cristo será glorificado por mí en mi cuerpo o en mi muerte. Eso es, acá en esta vida, mientras el alma está en el cuerpo. Él dice en la segunda carta a los Corintios que el cuerpo es como una tienda de campaña donde vive el alma, se manifiesta el alma. Pero después un día, estamos orando por seres queridos. Un día, esa alma ya no informa más al cuerpo, ¿sí? Porque el cuerpo, repito, en San Pablo, es entonces, ¿qué les dije? Una tienda de campaña. Nosotros sabemos todos que es ir a un camping, estar unos días. Por eso el alma está un tiempo, unos días. Pero después deja el cuerpo. Y San Pablo por eso dice, hasta preferimos dejar ese cuerpo, ¿dónde? En el cementerio, porque el alma va al Señor. Y aquí dice, mire, algo tan hermoso, ¿sí? Mi vida es Cristo, y morir para mí es una ganancia. Fíjate, Pablo sigue.